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12: 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Ahí estamos, escuchándolos todo el tiempo.
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1: Las bases a llenar, paso a paso iré.
2: De bateo y listo, Charlie Levy para la crónica.
3: Muchas gracias, Play Ball fanáticos. Connor Hollis con el número 96 viene a batear, a ver acción por primera ocasión en esta serie. Bienvenidos a esta transmisión en vivo y en directo desde el Parque Centenario, 27 de febrero, bajo la batuta de IM Sport. Ya se finca para batear el primero en el orden. Exactamente las 19 horas, tiempo central del país, cuando viene la primera picheada decretada por el umpire, zona interior, strike cantado. Tendremos a Hollis, Favela y Stevenson. La tanda de los bucaneros. Conecta, batazo de foul hacia atrás. No lo piense más, venga al estadio, venga con la familia, con los amigos. Invite a los amigos maestros, aquí les esperamos, ellos tienen ingreso al 2x1. Ya se coloca en ventaja Tyler Danish, tratando de continuar, sumar más argollas. Pide tiempo aquí Godoy, el receptor. Y bueno, problemas con la comunicación. Parece que ya se restablece entre pitcher y catcher. Los Olmecas hoy con Arellano, versátil pelotero, está cubriendo la tercera base, clásico utility, y que además también lo hace muy bien con la madera, con el bat. 0-2, conecta batazo atrasado en dirección del derecho. Guti se trepa en la motoneta, pero se acaba el espacio. La pelota está en la cuarta, quinta fila en la zona de right field. Hoy los bucaneros cambian la camisola de visitante, utilizando color rojo con mangas en negro. Mantienen el pantaloncillo gris. La cuenta 0-2. Una serie que promete todavía más con los bombarderos del Golfo. Estamos en la parte superior del capítulo número 1. Danish suelta hacia home, el picheo queda bajo. Narramos para ustedes a través de la radio y televisión del estado de Tabasco, a través de XCBA 91.7 FM. Ahí veíamos la repetición, aguanta oportunamente el swing Connor Hollis. Aquí está conectando, rola violenta entre tercera y short, se tiende ahí Arellano, imposible. La ola vence el esfuerzo ahí de el antesalista del conjunto de los Olmecas. Hollis en cuenta de una bola, 2-2, está atizando el primer imparable del partido.
4: Sí, la verdad es que sabemos los alcances de Connor Hollis desde el año pasado con estos Piratas, fue uno de sus extranjeros de primer nivel. Revalidó esto en el invierno, siendo fundamental sobre todo en la segunda mitad de la campaña para los Charros de Jalisco, y fue campeón con esos Charros en la Serie del Caribe.
3: Hombre, la inicial, así que los bucaneros tratando de atacar temprano aquí. Aquí está el batazo de botes altos por tercera. Arellano a segundo, now, da primera, double play. Relampagueante, doble matanza. 5-4-3, Arellano a Leiva, a Beer. Y de esta forma, fanáticos, se consuman con un batazo los primeros dos tercios del partido.
4: Seguramente va a ir encontrando su ritmo ofensivo Favela, porque conocemos sus alcances con el bat, pero que es un hecho que ha tenido una serie muy difícil aquí en el Centenario, por lo menos en sus primeros 5 turnos, es un hecho. Insisto, 4 ponches ayer, y aquí arrancando, bateando para doble play.
3: Hay 2 aulas, bases limpias, y vemos a Andrew Stevenson bateando para punto 375, 10 bolas cercas para Stevenson, ha remitido 24 al plato. Las bases limpias, el envío hacia el plato, machucón, conectado hacia atrás. Muchas gracias, saludamos a toda la gran afición también en el estado de Tabasco, desde la sierra hasta la costa tabasqueña, de la Chontalpa a los ríos, pasando por la zona central del estado, la capital villahermosina, a través de Televisión Tabasqueña, Comisión de Radio y Televisión del Estado de Tabasco, El Reflejo de Tabasco, y también TV UJAT. Dos bolas con un strike. Viene con el cambio aquí, queda lejano hacia afuera y la cuenta en 3 y 1. Cuidado, después de Stevenson, vendría Pérez. Ya se prepara el nativo de Florida. Rola violenta por la primera base, esta se abre a zona de foul. Así que fanáticos, este compromiso concluye mañana. Mañana domingo a las 18 horas, 6 de la tarde. Y los Olmecas se van a la gira en la Angelópolis. Tres bolas, dos strikes. Conecta, batazo peligroso, jardín central. El movimiento, allá va Randy. Randy levanta la mano y captura en gran forma. El último recurso para el Canchanilla era eso. Levantar la manopla y captura, engarzando en gran forma, evitando el extrabase aquí de Stevenson. Nos vamos a mensajes, gozando de esta gran jugada. Vean ustedes, ligero salto también por parte del Cachanilla para la primera gran jugada, gran atrapada en el arranque del partido. Media entrada de juego, Campeche 0, Tabasco a batear por primera ocasión.

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2: Los New York.

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1: Todavía no le depositan la pelota detrás de la cerca y le batean para punto 340. El zurdo viene hacia el plato, cantado el strike. Randy Romero, el hombre del gran lance, la gran atrapada, abre la tanda de los Olmecas. Toca la bola por el rumbo de primera base. Onelki ya tiene la pelota, le pasa en corto rápidamente a Martini. Y de esta forma tenemos el out. El toque salió bastante cómodo. De frente pudo desplazarse en medio de primera y el montículo Onelki y logró el tercio.
2: Y de esta forma Jason Atondo vendrá a tomar turno. Vamos a ver la repetición. Y es que esperó hasta el último momento, Charlie, ese picheo alto de poder conectar el... poder estar ahí en esos instantes tocando la bola. Y el shortstop mexicano de Sinaloa, Atondo, vendrá a tomar turno.
1: Vámonos con Jason, el capitán del Ministerio de la Defensa de los Olmecas. El campo corto. Ya vio pasar el primer envío sobre el plato. Ahora queda

0: afuera. El slider por parte de Onelki García. Las bases limpias en la culminación del primer capítulo. Lanzamiento le tira a Jason, batazo de foul hacia atrás. De origen bucanero, Jason Atondo. Arrancando sus grandes campañas en la Liga Mexicana con el equipo del Golfo de México. 1-2. Batazo, la pelota va de foul al público, cuidado. La pelota bota y bota. Gesto amable ahí de este miembro de seguridad que le entrega la pelota a esta chiquilla. Swing, le tira un picheo alto, Jason Atondo abanica el tercer strike, así que rápidamente en esta culminación del episodio número 2, rolling o intento de toque al abridor García, y ahora Atondo se poncha, dos fuera.
1: La recta de Onelki García, ahí la veíamos, la recta de 92 millas por hora. Vendrá Domingo Leiva parándose por el lado de los derechos en esta ocasión, en su capacidad de ser ambidiestro el dominicano.
0: Ya se prepara Onelki, viene con el picheo cayendo en zona buena. Le iba ahí buscando algo en los cordones de sus zapatos, pero era en total desacuerdo con la determinación del umpire por ese picheo, aunque no lo retó. Patazo machucón de foul, la cuenta en 0-2. Atiendo para punto 324. Ahora que mencionabas, Chelsea, la cualidad de Leiva de pararse de ambos lados del plato. Tuvo el año pasado una racha como de 4 o 5 cuadrangulares en posición de bateo a la derecha. Uh-huh. Cantado el tercer strike. La dejó pasar Leiva y de esta forma está cayendo el tercer out, así que un ponche tirándole el de Atondo, este contemplando el tercero de Domingo Leiva. Antes, Randy Romero intentó tocar la pelota y fue puesto out por la ruta 13. En orden los Olmecas, una entrada de juego en el Centenario, en este sábado beisbolero a través de IM Sport, 0-0, Campeche y Tabasco.
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1: Norteamericano Tyler Danish.
2: Empieza bien el juego de pelota con ambos equipos y ambos pitchers colgando ceros. Es lo interesante. Al momento, cuando el juego se mueve a la parte alta de la segunda entrada y Danish enfrenta a Félix Pérez, le abre con un lanzamiento adentro. Félix bateando para 250 en la temporada, con 3 jonrones, 22 producidas. Tuvo una severa lesión en playoff, pero ha vuelto ya en el comienzo de la temporada. Strike cantado el primero. En la esquina exterior para el gran veterano de Isla de Juventud, Cuba. Al momento que el juego apenas comienza y usted tiene tiempo de venir al parque de pelota, amigos aficionados. Sábado 16 de mayo del 2026. Curvita adentro, picheo malo. Está completamente cargado de infil hacia la zona del jardín derecho. Por eso vemos a Arellano jugando entre tercera y short. A medio camino. No tan cerca de la grama interior, pero tampoco tan cerca de la grama exterior. Y Jason Atondo está muy cerquita de la segunda base, enfrentando al ex Olmeca de Tabasco. Picho que viene para home, batazo elevado. Parece que tiene espacio Godoy, lucha por la pelota, finalmente no va a suceder. Se convierte en el segundo strike. Con Seth Beard cuidando la raya en primera, también venía por la pelota el norteamericano. Y Domingo Leiva en el callejón de primera y segunda. Casi besa la franja de advertencia por el right field. Guti Ruiz, conociendo los alcances en el poder de Félix Pérez, triunfador sin duda alguna en el béisbol nacional, con diversas organizaciones, Sultanes de Monterrey, Rieleros de Aguascalientes, quizás sus mejores etapas. Y Danish, que viene para la goma, foul fuerte por primera. Y hablando de grandes cañoneros, el coach de la inicial de los Piratas es Rubén Rivera, el panameño. Por la antesala está Jorge Luis Loredo, dirigiendo el tráfico del equipo que dirige Lloyd McClendon. En la primera entrada, Pirata se fue en tres hombres con todo el imparable de Connor Hollis, porque terminó bateando para doble play el Chuyito Favela. Y después el atrapador en el jardín central de Randy Romero a la línea de Andrew Stevenson. Y ahora la cuenta para Pérez en dos bolas con dos strikes. Prepara de costado el pitcher, viene para Jona y va a la línea fuerte hacia el jardín central y la pelota que cae buena de hit. Los ajustes que logra hacer Félix Pérez con toda su experiencia, y Piratas quiere pegar tempranito del juego.
1: Y ya ponen de nueva cuenta el primero en la tanda a correr por las colchonetas. Félix Pérez, que ayer no dio imparable, pero sí negoció un pasaporte. Eso permitirá que venga Addison Russell, el ex liga mayorista, a enfrentar por primera ocasión a Danish. Pegó cuadrangular, su segundo de la temporada, en el segundo episodio ayer Russell.
2: Previendo que pudiera venir con un pichón rompiente, recorte el swing Pérez y solamente empuja la pelota hacia la zona donde no había nadie. Russell con un par de jonrones, con 6 producidos, bateando 303 en la campaña. Lanzamiento pegado para bateador derecho. Una bola sin strike. El segundo de esta serie, Campeche, que quiere salir de la mala racha. Pues incluso con un Yucatán ganando hoy pudiera pensar en acercárseles para salir del sótano. Batazo al jardín central y también va a picar de hit. Le ligan imparables a Danish y esto empieza a pintar bien para los peninsulares. Hombres en primera y en segunda sin outs.
1: Y permitirá que venga Francisco Peña a tomar turno, el receptor, el dominicano. Vemos la repetición del contacto por parte de Addison Russell. Eso permite que ya haya corredores en primera, en segunda, sin outs en la pizarra. Francisco Peña, que ayer se llevó par de ponches y elevó en zona de foul a la primera en una gran atrapada por parte de Seth Beer.
2: Sí, Peña, el pues referente en los últimos años en la receptoría de este equipo, con 3 temporadas, de hecho, de un buen lugar en esta organización. Con 2 en las bases y no out, strike cantado el primero a media velocidad. Cerrando un tanto por segunda, Domingo Leiva Pérez, que no abren demasiado. Sabemos que no es la velocidad del factor ahora. Aquí el punto importante para Campeche es que no hay outs en la pizarra. Con Danish, que viene para Jon, ahora se quedó bajito y adentro. Y lo de Peña, desde hace un par de años, muy sobresaliente. Particularmente el tema de la campaña pasada, donde cargó con la ofensiva de este equipo, sin duda alguna. Lanzamiento adentro otra vez. La va a retar José Godoy. Ya la pidió el catcher de los Olmecas. Consideraba que ese picheo muerde la esquina de adentro. El umpire hoy es Héctor García. Así que vamos a ver qué dice el reto de la zona de strike que pidió Godoy. strike, sí. Así que lo va a ganar Godoy. Y se convierte en el segundo en zona buena. Sí, tiene bien delimitada, como todo buen catcher, ¿verdad? Godoy, la zona de strike. Decíamos el año pasado, Campeche, con Campeche Peña, pegó 19 cuadrangulares, produjo 62 carreras, bateó para 295. Hay dos en las bases y no hay out con Dani Chevere para Hong. El batazo que logra desviar Arellano. La pelota a la deriva, tira la inicial, ya no va a sacar. Todo mundo va a quedar quieto y Campeche tiene la casa llena. Primero se tira el clavado Arellano, evitando que esa pelota pasara al jardín de la izquierda. Se trompica al querer ponerse de pie, pero finalmente Peña logra llegar sano y salvo de esto que pinta Chelsea para un hit de fuerza.
1: Sí, vemos la repetición y hace un gran esfuerzo Carlos Arellano. Vendrá Cal Mitchell a tomar turno, bateando para 313 con par de cuadrangulares y 12 carreras remolcadas por el lado de los zurdos.
2: Sí, necesitan los piratas pegar temprano, es lo que intentan. Tiempo pide el umpire de tercera. Parece que era alguna cuestión con...

0: entreno.
1: A las 3 de la tarde.
0: A las 3 de la tarde entrenando. Sí, la verdad es que a esta hora me tocó llegar al estadio y pesadísimo, la verdad, muy pesado el tema del sol. Pero insistimos, estamos en la Villahermosa llena de calor, como dice Charlie. Sí, aquí las cosas ahora con Cal Mitchell. Se va a reanudar el juego, se va a reanudar el juego de pelota, casa llena de los Piratas por la antesala. Félix Pérez en segunda, está Addison Russell, y en primera Francisco Peña. Problemas para Tyler Danish, visión que viene para Jon, envío malo, una bola sin strike. Mitchell con dos cuadrangulares, con 12 remolcadas, bateando para 313. Campeche puede pegar primero, tiene gran oportunidad de conseguirlo. El envío para la goma, ya va el batazo corto al jardín central. Va a entrar una carrera, van a jugar con prudencia porque detienen por la antesala a Addison Russell. El que timbra es Félix Pérez y ya son 4 hits consecutivos de la visita.
1: Le pescó ahí el cambio de velocidad, ese lanzamiento de Danish. Vamos a ver la repetición. Diosco, ahí donde iba cayendo en la esquina exterior para bateador zurdo. Y es que también, bueno, me parece que a pesar de que ya vemos que Félix Pérez está de regreso en el line-up, también lo llevan con cierta prudencia, cierta calma. Recordemos que el año pasado fue una baja importante en los playoffs de los filibusteros después de la lesión del talón de Aquiles.
0: Bueno, la plática en el centro del diamante, porque es un hecho que no atraviesa un buen momento Danish. Ahora con la casa llena de Russell en tercera, de Francisco Peña en segunda y de Calvin Mitchell por la inicial. Andrew John ayer estuvo como segundo en el orden. John, el que no juega hoy es Emmanuel Ávila, con la vuelta a line-up titular de Connor Hoyes. Y es una noche al momento de Piratas de 5 hits, buenos para una carrera, pero no hay outs en esa parte alta de la segunda entrada. Batazo fuerte al jardín central, se va buena de Hede. Va a anotar Russell, va a continuar la casa llena y siguen ligando imparables los Piratas. Eso está ya 2-0.
1: No esperó absolutamente nada. Se vino con un cambio de velocidad ahí Tyler Danish. Esto permite que la casa siga llena. Sin out en la pizarra de Osco, y vendrá el noveno en el orden, que es Nick Martínez, el primera base de los filibusteros.
0: Sí, se le están yendo sobre los primeros lanzamientos a Tyler Danish. Se están atacando, pues, el arranque de los turnos, los bateadores, y les está dando buenos resultados, particularmente con Mitchell y ahora mismo Don John. Nick Martini, el noveno en el orden, él cubre la primera base. Seguimos con casa llena y sin outs. Curva de strike cantado el primero. Martini batea para 234 en la temporada. No tiene cuadrangular, tiene 2 carreras remolcadas. Difícil segunda entrada para Tyler Danish, luego de colgar cero en el primer episodio. Aquí prepara, viene para Jon, lanzamiento a la tierra. En la cuenta que se empareja de una bola con un strike. Mañana tercero de esta serie a partir de las 6 de la tarde. Para finalizar la semana desde el martes, arrancando aquí en casa con la serie contra los Diablos. Y Olmecas, que va de martes a domingo que viene a gira. El pichón que viene para Jon, strike cantado, encuentra la esquina de afuera, se convierte en el segundo strike. De martes a jueves estarán en Puebla contra los Pericos, buena serie esa brava contra los líderes del sur. Y después de vuelta a la península de viernes a domingo para visitar más bien a los Leones de Yucatán. Aquí mientras tanto ya Campeche les gana 2-0, sale el batazo elevado, corto en la vereda, left center, la busca Randy Romero, va a haber pisa y corre a la registradora, ¿no? No se animaron con Francisco Peña, demasiado corto el batazo, así que dominado Martini, y ya cayó el primer out.
1: Un importante primer tercio, aunque se mantiene la casa llena de Osco, y esto permite que rápidamente se abre el line-up de los Piratas. Por segunda ocasión en la noche, Connor Hollis, que ya conectó imparable hacia el jardín izquierdo.
0: Viene entonces a batear a Hollis, abriendo por segunda ocasión la alineación filibustera. Sí, era demasiado riesgo mandar a Peña, considerando que apenas el primer out, que la casa está llena y que este ataque le pudiera dar más al equipo de Loy McClendon, ex Big Leaguer. Y Danish, que quiere ahora frenar en dos a la visita, picheo bajo y abierto. Hollis es peligroso, ya dio de hit. Va de 1-1, ayer no jugó Connor Hollis. Es que está tomando turno, oriundo de Arlington, Texas, de 31 años de edad. Picheo abierto y Godoy tiene que revolverse para evitar el wild pitch. 2 bolas sin strike. El año pasado que decíamos que Hollis llegó, vio y venció en Campeche. En 80 juegos batió para un robustísimo 366.

0: Con 4 cuadrangulares, 30 remolcadas, campaña de 118 hits, el hombre que está en la caja de bateo. Y conecta línea trazada de foul al jardín derecho. Se convierte en el primer strike. Se mantiene corriendo en la antesala Francisco Peña. Por segunda, Cal Mitchell. Y en primera, Andrew John. Son y fueron 5 hits consecutivos ante la serpentina de Danish para hacer 2 carreras, pero pueden ser más. Lo intentan los visitantes. El lanzamiento que viene a la goma se quedó bajito. Y parece que lo pidió Godoy. Parece que... No parece, ya lo pidió. El resto... Ya ganó uno y va a ganar este también, ¿eh? Va a ganar este también. Y va a quedar entonces... como el strike para Connor Hollis. Decíamos, muy dado desde tempranito, como que tiene la libertad, ¿no? De Luis Carlos Rivera, Godoy, de... en el momento que él considere prudente pedir los retos. Y yo creo que tiene que ser así con los catchers, particularmente. Cuando viene el batazo corto, detrás de la intermedia, la busca Leyva, le llegó. Al final se le cayó la pelota. Se revuelve Leyva, no se puede quedar con ella. Timbró Peña en la tercera carrera. Y vamos a continuar con la casa llena. Vaya complicación ahora, parecía el segundo out. En contraparte, ya el ataque de Campeche es de 3. Seguimos con casa llena y con solamente un out.
1: Vemos la repetición, el contacto, un picheo bajito y saca el bat ahí Connor Hollis. Vemos cómo hacen todos el esfuerzo, pero se le malabarea la pelota ahí a Domingo Leyva. Eso permite que venga Chuyito Favela a tomar turno, su segundo de la noche. La primera ocasión, el primer picheo, roleteó para doble play. Ya quedó marcado, o todavía no han puesto, ya quedó marcado el imparable para Connor Hollis entonces.
0: Bueno, ya le pasaron el primer strike a Favela mientras tanto, así que habrá carrera producida para Connor Hollis. La tercera, y ya son 6 hits en este episodio. Cuando Chuyito la conecta foul hacia atrás. Casa llena, hace rato que estamos hablando de esto, de casa llena de piratas, y lo han logrado materializar con 3 anotaciones. Y Danish, que está siendo tocado de verdad por la ofensiva visitante. Favela va de uno nada con roletazo para doble play. Prepara el pitcher y viene para home. Batazo por la antesala, levanta de llano. El tiro a segunda, un out, el tiro a primera. Doble play con gran estirada por la inicial de Sepier. Muy accidentado y lo que usted quiera, pero se completa la doble matanza. Ha sido una entrada dificilísima para Danish. Y finalmente Favela otra vez bateando para doble play. Hace que se le ponga punto final a esta parte alta de la segunda entrada, donde ya los piratas lo van ganando 3-0. Permítame tantito, analista McClendon, si pide el reto. Yo creo que no lo va a pedir, ¿eh? Veamos la repetición. Y si alcanza a mantener el pie pegado a la colchoneta cuando toma la pelota Sedbeer. Pero aún lo analiza el cuerpo técnico de los piratas. Finalmente no va a suceder lo del reto. Así que vámonos a la pausa. Entrada y media, Piratas 3, Olmeca 0.

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1: Que tiene un breve pasado el Meca, aunque nunca lo vimos en acción, Diosco.
2: Es correcto. Y ahora, por lo pronto, ya le dieron un buen colchón de arranque sus compañeros a la ofensiva. Y aquí le abrió con un picheo al centro a Sesbio. Nos queda mucha cuerda, eso sí. Bien, bateando para 3.42 con 5 jonrones, 13 remolcadas. La conecta de foul. Y nos vamos a la cuenta de 0 bolas y 2 strikes. Onelki García de Guantánamo, Cuba, llegó a lanzar en las grandes ligas con los Dodgers. Y antes de salir de la isla, con el equipo de su tierra en la Serie Nacional Cubana. Prepara, viene para Hong con un picheo abierto, una bola con 2 strikes. Y su peregrinar beisbolero lo ha llevado también al béisbol de Japón en algún momento. Jugando un clásico mundial con Cuba ya por el 2023. Buen currículum sólido de este zurdo que prepara bien a la goma. Lanzamiento adentro, ya golpeó a Sedmir. Sedmir va a ir para primera, ni se inmute el norteamericano. Y el contacto parece ser severo. Y esto para los Olmecas, pese al golpe a Vir, pues pinta de arranque bien con hombre por la inicial.
1: Ahí lo vemos, el contacto en la zona del brazo, en el tríceps que le llaman, Diosco. Es el tercer día de manera consecutiva, me parece, que le propinan un golpe aquí al norteamericano.
2: Es que se monta bien, como que ataca los picheos, Beer.
1: Pero sea como sea, está instalado en la primera base. Digo, no, quizás es doloroso, evidentemente. Uno pensará que a lo mejor, ay, no se vio tan fuerte, pero al menos que nosotros podemos estar abajo y los vemos luego cuando salen con las playeras sin mangas de entrenar, se les ven los moretones bastante impresionantes. Vendrá Junior Severino parándose por el lado de los derechos en su capacidad y calidad de ser ambidiestro.
2: Dios, 4 cuadrangulares y 25 remolcadas, bateando para 351. Strike cantado el primero para Severino. Es el líder del equipo en producidas, Junior. Ayer fue MVP junto con Raúl Zoé Carrillo. Arrancando temporada completa con los Olmecas, llegó la campaña anterior en la parte final y demostró su capacidad y la sigue demostrando. En primera, Seth Beer le tiró con todo Severino. No encuentra nada, ya lo puso en 0 y 2. 3-0 ganando los Piratas. Si usted va llegando a la transmisión, los filibusteros hicieron 3 en la superior de la segunda entrada. Onelki colgó el cero en la primera, busca también maniatar a la ofensiva tabasqueña en esta ocasión. Con Beer que abre discretamente, lo cuida Martini. Martini y Beer ahí por la inicial. Batazo de foul. Y continuamos en la cuenta del 0 y 2 para el exprospecto de los Mellizos de Minnesota. 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Lanzamiento muy arriba, una bola con 2 strikes. De los últimos 10 han ganado 9, los Olmecas vuelven a tomar una racha de 5 triunfos consecutivos. Es lo que está pasando, y luego de ese arranque de 1-8, ahora el equipo tiene 13 ganados con 12 perdidos. El zurdo Nelki que viene para Jorge con un lanzamiento bajo y adentro. 2 bolas con 2 strikes. Onelki García también, además de los Dodgers, lanzó en grandes ligas con los Reales de Kansas City. En Japón con los Dragones de Chunichi. Cuando conecta Severino, batazo corto al jardín izquierdo y esta pelota pica buena de Gil. Dejándole caer el banero, Junior Severino se ajusta al picheo a media velocidad de Onelki García. Y para Olmeca son corredores en primera y en segunda.
1: Sin out en la pizarra, vendrá Agustín Ruiz a tomar turno. Ahí vemos cómo lo comentabas, Diosco, le dejó caer el madero simplemente ahí, Severino. Y es importante que logran ellos hacer un ajuste rápido para que pueda venir esa respuesta por parte de la tropa tabasqueña, tratar de acortar la distancia que ya existe en estos momentos.
2: Con el turno al bat de Agustín Guti Ruiz, otro bat que anda calientito con la tropa tabasqueña. Llega bateando para 293 con 5 cuadrangulares y con 19 remolcadas. En segunda, Sedmir. Ahí lo va a cerrar, rápido. El parador en corto que hoy es Andrew Young. Hollis juega hoy pero en segunda. Y Young que ayer estuvo por la intermedia, hoy se mueve a las paradas cortas. Uno, corredores en primera y en segunda. Y no hay out, zurdo contra zurdo con un picheo arriba. Una bola sin strike. Ayer Guti dio su quinto cuadrangular de la campaña y decíamos llegó a 19 producidas. Ahora tiene una buena oportunidad de poner rápido en el juego a los Olmecas. Campeche hizo 3 en la superior de este episodio. Tabasco quiere responder. Batazo de foul a las gradas, acá la zona de tercera, la zona de los restaurantes, que ya son bastante poblados.
1: Igual acá por el lado de primera, Dios.
2: Sí, allá por el milagrito famoso, ya está lleno.
1: Lo que yo veo es mucha gente agarrando lo que tiene papel o algo como abanico. Está muy fuerte el calor hoy.
2: Una bola con un strike para Guti. Y el zurdo que viene para la goma. El batazo fuerte entre primera y segunda y se va bueno de Gire. Van a frenar por tercera, servir. Y ahora la casa llena sin out. Es de los Olmecas. Y bueno, ¿qué decimos de Guti Ruiz? Sigue encendido, encendido con el madero.
1: Ahí vemos entonces que llega a instalarse por la primera Guti Ruiz. Vendrá José Godoy, el zurdo, el receptor que vuelve a ver acción el día de hoy. Picheo en la altura de las rodillas que casa perfectamente el tabasqueño en el hueco de segunda y primera. José Godoy, que ya lo vemos con el número 77 en la espalda del venezolano.
2: Y bueno, que tiene 10 remolcadas Godoy. Ayer lo jugó, ayer estuvo Alan Espinosa como el catcher titular. En tercera, Seth Beer. En segunda, Junior Severino. En primera, Agustín Ruiz. El lanzamiento para la goma. Swing. Le escondió la pelota, esquina de afuera. No encuentra nada. Se convierte en el primer strike. Juega adentro, Addison Russell. Por la esquina caliente. Por eso no abre mucho. Bien que sabemos que tampoco es que vaya a jugársela en demasía en ese tema. No es tan veloz. Aquí esperando que el venezolano pueda hacerle daño a la serpentina de Onelki García. Lanzamiento de strike cantado. El segundo ya se le trepó. 0 bolas con 2 strikes. Mañana tercero de esta serie. Ayer ganaron los Olmecas 6 carreras contra 1. No han perdido en la semana aquí en el Centenario. Barrieron al México de martes a jueves. Aquí van perdiendo hoy temprano, pero tienen casa llena sin outs. Y Onelki, que prepara con su picheo, viene a la goma, bajito y abierto. Y allá aparece la experiencia de Francisco Peña detrás del plato, porque el picheo podía haberse ido al backstop. Eso sí, una bola con 2 strikes. Pues que es el tema de Tabasco y la historia con Onelki fue muy curiosa, ¿no? Vino a entrenar más bien ya durante la temporada, se estuvo preparando y finalmente no se quedó. Yo creo que nunca fue activado en el roster, ¿no? Los Olmecas, la línea trazada de Godoy y esa pelota va a decir, va a anotar Sefir. Qué bien la empuja hacia la banda contraria el catcher de los Olmecas. Atacó de inmediato Favela, pero no pudo tomarla de aire. Casa llena, 3-1 el score. Y esta ofensiva encendida de Tabasco responde rápido.
1: Vemos ahí la repetición. En esos momentos, un picheo que se le quedó arriba a Onelki García. Se empezaba a patinar cuando José Godoy manda hacia banda contraria, y es que pareciera, Diosco, quizás un poco sencillo el poder batear a banda contraria, pues es que te tienen que ajustar bastante bien para poder empujar la pelota hacia donde no es su banda natural de poder. Va a haber una plática con Onelki García. Se encuentra la casa llena, no entra ni uno el Meca más. Vendrá Leobaldo Cabrera, el venezolano, a tomar turno.
2: Y bueno, si usted ya había, pues se le había bajado un poquito la pila con las 3 carreras de Campeche, sin echar campanas al vuelo, ahí viene Tabasco. Ahí viene los Olmecas, es un juego muy jovencito. Apenas en la parte baja de la segunda entrada ya recortaron la diferencia, ahora 3-1, pero continúan con el sendero repleto Chelsea y Sinao.
1: Bueno, es que no olvidemos que también el otro equipo, pues, evidentemente también tiene, claro, un bat, ¿cierto?
2: Sin duda alguna, y los Piratas, digo, es que los Olmecas no quieren más victorias, pero Campeche ahora está en una situación difícil. Y están luchando y van a seguir luchando. Leobaldo Cabrera viene a batear. Ahora por tercera Severino. En segunda Guti Ruiz y en primera José Godoy. Casa llena de Olmecas, sin out en la pizarra. El pichó que viene para la goma. Strike cantado. Qué bien se lo dibuja hacia la esquina de adentro al venezolano. Leo Cabrera batea para 212. No alcanza a carburar del todo este buen bat que tiene Cabrera. Con un par de cuadrangulares, con 6 remolcadas. Aquí tiene una muy buena oportunidad de hacerle daño a los Piratas. Cantado el segundo, ya lo retó este Cabrera. Otra vez le daba a la esquina adentro Héctor García, el umpire, a Onelki García. Dice Leo, yo creo que en esta ocasión el pichó es pegado. Veremos quién gana la batalla. Es strike. Se va a quedar como pichó bueno, así que ya lo montó en contabilidad de 0-2. Otra vez dibujándole el lanzamiento hacia la esquina de adentro. Cerramos la segunda entrada. Piratas lo va ganando ahora 3-1. Amigos aficionados, sábado beisbolero, aquí les esperamos en el Centenario. Venga a apoyar al equipo de todos, a los aguerridos Olmecas de Tabasco. El foul hacia atrás, cuidado ahí en la malla. Y cerramos semana mañana, beisboleramente hablando, contra estos mismos Piratas. Juego pactado a las 6:00 p.m. en jornada de domingo. Repasamos la casa llena con Severino en tercera, con el Guti en segunda, con Godoy por la inicial. Y el zurdo que viene para home con un picheo muy alto. Una bola con 2 strikes. La primera ocasión con Elky García vino a México fue con los Diablos. En el, pues ya lejano 2016, hablamos de hace una década. Y después ahí volvió a los Estados Unidos. Batazo por tercera, foul apenas. Incluso por poco golpea a Junior Severino. Continuamos en la cuenta de una bola con 2 strikes. Ya el año pasado con Jalisco llegó en la recta final. Bueno, más bien fue con Campeche ya. En 2024 fue con Jalisco, cuando de hecho, como decía Chelsea, se fue de aquí para los Charros. Así las cosas, con el sendero repleto. Otra vez viene Onelki para con la rola por la intermedia. Levanta Hollis a segunda, un out a primera. Safe en primera y anotó también Severino la carrera número 2. Tendremos corredores en las esquinas. Le alcanza para producir a Leobaldo Cabrera, que le puso velocidad al asunto. Analiza McClendon si pide reto por la inicial. El caso es que ya la pizarra está 3-2.
1: Vamos a ver la repetición. Un pitch arriba en la esquina exterior para bateador derecho. Ahí vemos del 4 al 6 ponen out al más adelantado, pero me parece que Leo Cabrera corrió muy bien hacia la primera. No la van a pedir. Queda entonces quieto y con carrera producida Leobaldo, el venezolano. Carlos Arellano vendrá a tomar turno con solamente un out en la pizarra.
2: Sí, y viene ahora a encontrar hombres en las esquinas. Agustín Ruiz es el que se mueve a tercera. En la jugada de selección queda quieto por la inicial Leobaldo Cabrera, y el que fue out en ruta 46 en segunda fue José Godoy. Hay un out, batea Carlos Arellano. La del empate corriendo en el tercer cojín, la del despegue lo hace por la inicial. El toque de pelota, mandó el squeeze play el Luis Carlos Rivera. El tiro se descompuso la inicial. Se empató el juego y todo mundo a correr. Hasta tercera Leobaldo Cabrera, a segunda Arellano. 3-3 la pizarra, haciendo que las cosas sucedan. Esta jugada bien ejecutada por la inicial. El tiro picado de Onelki García. Ya rapidito en un santiamén, esto se empató. Y además los de casa tendrán hombres en la esquina caliente y por el segundo cojín.
1: Un picheo arriba que se le queda por completo ahí a mano a Carlos Arellano. Diosco, qué manera. Y creo que es de las cosas que a mí más me gusta ver, son los squeeze play. La verdad es que es impresionante lo que puede causar, y la presión puede ser mental quizá que puede haber en el pitcher, porque eso provoca que tire mal hacia primera y Arellano se coloque ya a 180, Leobaldo Cabrera 90 pies de la registradora, y vendrá Randy Romero.
2: Y todo empieza de un gran toque de pelota de Arellano, la jugada enviada por el manager sin duda alguna, pero la ejecución es magnífica y termina pues provocando el tiro de Romeo a la inicial. Se cierra el cuadro, batea Randy Romero, picheo de strike cantado. Hablando de toques de pelota, lo intentó en la primera entrada Randy, por poco le sale. En esa ocasión Onelki sí tomó la pelota y tiró certero a la inicial. Se cierra el cuadro de Campeche, insistimos. De hecho, queda como imparable para Carlos Arellano y tendrá carrera producida. El batazo lento por segunda, guante volteado, la levanta Hollis, el tiro a home, out del plato. Buen lance de Connor Hollis en segunda y sobre la carrera tirando a la registradora. Es out Leobaldo Cabrera en la ruta 46. En tercera hora de llano, en primera con bola ocupada Randy Romero, pero tenemos 2 outs.
1: En la ruta del 4 al 2, en la ruta del 4 al 2 es que viene ese segundo out. Se queda corriendo por la tercera Carlos Arellano, en la primera Randy Romero, Jason Atondo vendrá a tomar turno.
2: Y finalmente Cabrera jugándose la que el batazo era sobre el costado derecho del segunda base, viendo si por ahí en una de esas no levantaba la pelota. Sí lo hizo, y con maestría Connor Hollis. Viene a batear a Atondo, que anda herido hoy, tiene un ponche tirándole, llega bateando, ya contando su turno.

0: de hoy para 311. Actualizamos. Corredores en las esquinas, Arellano en tercera y Randy por la inicial. Ya salió para segunda Romero. Se va a guardar la pelota el catcher. Habrá robo de base. Le hizo swing a Tondo, eso sí. Se convierte en el primer strike. El robo de base número 13 de Randy Romero. Y ahora sí estamos en posición de decirles que acaba de empatar en el quinto lugar de la franquicia a Henry Mateo con 57. Ya está en el top 5 Randy. Se mantiene en tercera Arellano. 3-3 la pizarra en una entrada número 2 de mucho carreraje para ambos equipos. Picheo de strike. Esa esquina de adentro la está dando y la pide a Tondo. La está dando Héctor García. Ahora Tondo es el que dice ese picheo venía demasiado pegado. Vamos a ver qué dice el reto. Out. El picheo no estaba en zona de strike. Así que la cuenta se le empareja en 1-1. A Tondo buscando traer un imparable que pudiera darle la ventaja a los Olmecas con velocidad en las bases. Desde la intermedia Romero, que abre bastante. Y en primero un poco más discreto, en tercero un poco más discreto, Arellano. Batazo foul atrasado. Tiene 13 producidas en la campaña, Jason. Algo sucede. Parece que le marcaron un bock. No, ya le marcaron el bock a Onelky García. Está discutiendo fuertemente el zurdo cubano. La jugada de engaño hace que los Olmecas tomen la delantera. 4-3. La posición de presentar. No sé si es en la pausa. Yo, donde señala, ahí es donde dice, me parece que señala Delphi que él sí hace la pausa. Pero finalmente queda como Bock, se mueve a tercera Randy Romero y ya el ataque es de 4 carreras para los de casa. Toma la delantera, sigue enojado Francisco Peña, el catcher. Rápido señalando el umpire de la inicial. Se le evaporó la delantera rápido. Bueno, y Peña sigue contrariado. Y Onelky, pues ni se diga, ¿no? Está pidiendo calma ahora Peña a Onelky, como que se estaba saliendo de sus casillas el zurdo. Y Peña, pues, con ese liderazgo que ha tomado en estos Piratas. Digo, primero sí como que se enojó y después dice, bueno, finalmente está sentenciado al engaño, queda mucho juego todavía por delante. Y ahora a buscar dominar a Randy Romero, a Jason Atondo, con Randy Romero abriendo bastante por la antesala. 4-3. Si Piratas hizo 3 carreras en la segunda hora, Tabasco ha respondido en gran manera para tomar la ventaja en el pizarrón. Batazo de foul por parte de Atondo. Una bola con 2 strikes. Y es que finalmente entonces el batazo de Pablo al derecho tampoco cuenta en el avance de los corredores. En el caso de que se marque un bock sin gente en las bases, se le otorga un picheo malo al bateador. En este caso es doloroso porque había corredores en segunda y en tercera. El lanzamiento para Jon, picheo adentro. Y ya le marcaron otro bock a Randy. Randy Romero va a anotar a Onelky García. Ya le marcaron otro bock a Onelky García. Anota Randy Romero. Eso está 5-3.
1: Sí, viene la discusión también de Francisco Peña, tanto del dominicano como de Onelky. Voltea Onelky a ver al dugout de los Piratas. Se queda entonces, va a haber una reunión entre el cuerpo de umpires. Vamos a ver, ahí está. Hace un movimiento con la pierna de Osco, con la pierna izquierda, me parece a mí.
0: Bueno, hay una situación de que los 4 umpires están deliberando. Sí, el último movimiento fue medio extraño, ¿no? Un pasito muy corto. Bueno, aquí puede ser que nos tape Randy. Y ahí, es ahí donde, y sí, se echa para atrás. Y rápido, el mismo Randy Romero estaba señalando el bock desde tercera. Y ahora Peña platica con Atondo. Es raro, ¿no? Porque es un pitcher de mucha experiencia.
1: Pero recordemos que ya ahorita hay cositas muy unos detalles muy finos. Tú recordarás, Diosco, este pitcher en Estados Unidos, en Grandes Ligas, que hacía una cosa súper extraña con los Astros de Houston. No me acuerdo el nombre de quién, que prácticamente hacía una maca y luego hacía otras miles de cosas.
0: Oye, ¿y ahora qué pasa? Viene Luis Carlos Rivera a hablar con el umpire. Le están gritando de la caseta de todo. Y dice el Héctor García, ya. Ya, ya y ya. Bueno, son dos boxes que son traducidos en dos carreras para los Olmecas, que ahora lo van ganando 5-3. ¡Qué cosas del juego el día de hoy! Y esto, por supuesto, mantiene el juego en pausa. No sé cuál sea el tema de la charla con Luis Carlos Rivera entre... y los umpires, ¿no? Ahí está, la toma. Con el manager del equipo tabasqueño, que bueno, siendo pitcher en su momento Luis Carlos, pues tiene que seguramente saber muy bien. Y ahora que decía Chelsea del tema de que evidentemente los box tienen que marcarse, yo llegué a leer declaraciones de umpires que en su momento dijeron, yo no marqué nunca un box porque nunca entendí la regla. Y es que hay diferentes tipos de box, me parece que hay hasta 9, ¿no? Creo que hasta 9, incluso el catcher te puede hacer box. Pero sí es luego medio complejo el asunto. Y no me acuerdo que umpire, ¿no? Porque sí lo llegó a declarar en alguna ocasión, no es que sea un secreto. Digo, yo en mi vida marqué un box porque no le entendía, nunca le entendí yo.
1: Esto es complicado. Aparte, la atención que debes de tener en absolutamente todo, Dios. No nada más en el pitcher, sino tienes que estar con tus ojos, a pesar de que tienes a tu cuarteta.
0: Es que finalmente regresaron a Randy, ¿eh? Finalmente regresaron a Randy a tercera. Va a quedar como que no provoques. Entonces, picheo para la goma, abierto. Regresaron a Randy Romero después de la deliberación de los umpires. Por eso fue que llamaron a Luis Carlos. Luis Carlos, la verdad que no les discuten demasiado, y seguramente les explica los argumentos de que si ya está sentenciado. Pero bueno, la pizarra está 4-3 con hombre en tercera. El rolling lento por la intermedia. Levanta Hollis, tiró a la inicial. Y en la vía 43, finalmente cayó el tercer out. Pero Tabasco le dio la vuelta rápido al pizarrón. Se van dos completas en el sábado beisbolero. Con la producción de Jaime Sport desde Villahermosa, los Olmecas le van ganando a Piratas 4-3.

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0: en este rally de cuatro carreras de los Olmecas, y también en medio de las discusiones. Vamos a ver cómo le va aquí en esta parte superior del tercer capítulo. El envío hacia el plato para Stevenson. El patrullero central es el tercero en el orden. Stevenson, Pérez y Russell. La tanda filibustera en la apertura de la tercera. Picheo hacia afuera, no, dice el umpire. En ese partido del 5 de mayo, cuando Danish abrió aquí en casa frente a los Leones de Yucatán, trabajó para una entrada y un tercio. Y en el último episodio no permitió carrera. Él permitió tres carreras en ese partido. Así que aunado a las nueve que lanzó en Cancún, más un cero que logró colgar aquí, 11 episodios sin permitir anotación. Picheo hacia el plato. No, dice el umpire, pasaporte. Va cabalgando en dirección hacia la inicial Stevenson, y ya representa la potencial carrera del empate. Así que bola a cuatro aquí para Stevenson, y cuidado porque viene Félix Pérez, el bateador designado, cuarto en el orden.
1: Félix Pérez, que conectó imparable y que ya anotó carrera precisamente en ese ataque de tres anotaciones de los filibusteros en la parte alta del segundo rollo.
0: El viraje para la primera base, regresando de manos inmediatamente el corredor. 4-3 el score, estamos apenas en la apertura de la tercera. Se prepara el pitcher, strike cantado, la dejó pasar Pérez, sentenciado por el umpire chief. 7 imparables para los Piratas, 4 para los Olmecas. En preparación, Danish. Le quitó velocidad, consigue la zona exterior para bateador zurdo, concedida por el umpire. Pérez, Russell y Peña fueron los que timbraron por Campeche en la apertura del segundo capítulo. 0-2, conecta, batazo peligroso en dirección de jardín central, allá va Randy, pega un salto descomunal y captura la pelota. Otro formidable lance del Cachanilla, luciendo en la defensa allá en la pradera central. Otra vez era el último recurso para Randy Romero, levantar la mano e intentar capturar. Así sucedió,
1: y es que hace una gran cobertura en el jardín central Randy Romero, y qué manera de pegar ese brinco para poder quedarse con el primer tercio fuera. Vendrá Addison Russell a tomar turno, y es que también Charlie le parte muy a tiempo, y la forma en la que va a internarse en la zona del gap ahí Randy para poder hacer la jugada.
0: Esa gran determinación, nunca perdió de vista la esférica. Se va el corredor en dirección de la intermedia, pierde la bola Godoy, ya no pudo hacer el tiro a la intermedia. Así que Stevenson se está adueñando de segunda base. Vemos en un momento cómo abre el compás en el aire en esa repetición que nos mostraron nuestros amigos de IM Sport. Aquí está la repetición de cómo llega Stevenson hacia la intermedia. Y de repente parecía un bailarín de ballet. El Cachanilla, jardinero central. Aquí está Addison Russell, bateando para punto 313, con corredor en posición de anotar. Danish con el envío, cayendo en zona buena, ese slider. La cuenta, una bola, dos strikes.
2: Rodrigo Turca Alcázar, que entre en su multifacética vida es umpire y que le sabe a la
1: multifacética.
2: Dice que el primer bloque es porque inició tirando de lado y el picheo lo hizo de frente. Para hacer eso debe avisarle al umpire que va a cambiar su posición de lanzar. Bueno, ahorita le seguimos.
0: Alto fly, corto, incómodo, viene corriendo rápidamente. Ahí el jardinero derecho, Guti Ruiz, la pelota en zona de foul. Para fortuna de los Olmecas, esfuerzo infructuoso de Guti Ruiz, pero la bola cayó en zona de foul. Me parece que Beer prácticamente renunció a la posibilidad. Me parecía que la perdió de vista en su momento y le tuvo que dejar toda la escena a Guti Ruiz.
2: Bueno, y en el segundo walk, que finalmente ya no fue, dice Alcázar, que en el segundo walk despega el pie pivote, su pierna izquierda, y es decir, mueve los dos pies antes de soltar la bola. Que eso sí, ese momento sí lo vimos.
0: Sí, que sí, quedaba la impresión que quería sacar el pie de la placa para revirar, ¿no? Hacer, empezar, iniciar el proceso de un viraje hacia la primera colchoneta. Dos bolas, dos strike aquí para el bateador Russell. Echa un vistazo para la intermedia. Danish, el envío hacia el plato. Swing, le tira. El hombre es ponchado. Tremendo chocolate que Danish acaba de conseguir aquí para ejecutar, haciendo abanicar el tercer strike. Vean ustedes ese cambio de velocidad, cómo causa estragos en la ofensiva de Russell, que se poncha tirándole.
1: Primer chocolate para Tyler Danish en su labor del día de hoy. Vendrá Francisco Peña entonces, el dominicano, el receptor, tomar su segundo turno. La primera ocasión conectó imparable dentro del cuadro.
0: Batazo jalado, cuidado por la línea de tercera base. La pelota se abre en foul ball. La cuenta cero bolas con un strike para Peña, envasado en infield hit en su turno anterior. En el segundo capítulo estamos en apertura del tercer episodio. 4-3 ya tienen ventaja los de casa, tratando de amarrar esta misma noche, noche sabatina, esta serie. Lanzamiento, batazo de frente a tercera base. Arellano absorbe, asegura el tiro hacia la inicial y el out en primera. En la ruta 53, cuatro filibusteros, un ponche, un pasaporte. Uno se quedó suspirando en la intermedia. Dos entradas y media de juego en el centenario de Villahermosa. El score favorece a Tabasco, 4-3 sobre Campeche.
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1: Son trepado en la motoneta cruzando la frontera en diagonal hacia la zona de seguridad, se coloca y captura. Buen contacto de Leiva, mejor el desempeño a la defensiva de Stevenson, el guardabosque central.
2: Hace un gran recorrido hacia la zona del right field. Vendrá Seth Beard, que ya recibió un pelotazo la noche de hoy. Anotó carrera, la primera para los Olmecas, cuando hicieron ese ataque de cuatro en la parte baja del segundo episodio.
1: De esa forma inició el rally de los Olmecas. Rola de botes altos por la intermedia. Rápidamente el camarero Hollis toma la pelota, tira la inicial y consuma la ruta 43 para nulificar aquí a Beard, que quiso aprovechar el primer disparo por parte de García.
3: También logra reencontrar la brújula, por lo menos en estos dos outs, con Elky García. Fue muy difícil la tercera entrada, la segunda entrada, tanto para el zurdo Elky como para el derecho Tyler Dunn.
1: Ya se prepara el serpentinero, el picheo queda alto, es bola la primera. Saludos amigos allá en la ciudad de las murallas, en San Francisco de Campeche. Siempre un gusto enorme estar en contacto con esa gran afición. Esperando pronto estar saludando a toda esa gran afición campechana, que siempre hace formidables entradas para apoyar al equipo filibustero en el Nelson Barrera. Nelson Barrera Romellón. Picheo adentro, dos bolas, un strike aquí para Junior Severino, consumando un segundo turno. Línea brava por el izquierdo, la bola pica, se extiende, va al pie de la cerca. Severino va de primera a segunda y va a llegar de pie con este limpio doblete por todo el jardín izquierdo. Patazo de gran autoridad de Severino.
3: Sí, bueno, lo de Severino sigue siendo sobresaliente. Qué manera de adaptarse rápido a la liga, y no lo decimos, insistimos también por esta campaña, sino desde que llegó en la parte final del 2025. Con dos fuera, hablábamos de que parecía tranquilo el inning para Onelki. De arranque ya no lo es tanto, puede colgar el cero, sí, pero tiene que dominar ahora a Guti Ruiz. Por lo pronto Severino está en la intermedia.
1: Tiene que dominar a un encendido Guti Ruiz, que ha hecho muy buenos contactos en esta primera parte de la campaña. Lanzamiento hacia el plato, el picheo es bajo. 19 carreras impulsadas, ya conectó imparable en el partido para congestionar los senderos en el episodio anterior, fondo del tercer capítulo, corredor en posición de anotar, le tira con todo aquí. El Guti Ruiz no encontró nada, los Olmecas tratando de no desperdiciar a ese corredor que se mueve por la intermedia. Saludos a nuestro amigo Carlos Carvajal allá en la ciudad de las murallas. Hay dos outs, la cuenta en 1-1, lanzamiento, le tira y conecta foul hacia atrás. Recordando este valioso dato que nos envía nuestro amigo Carlitos Carvajal, historiador de la franquicia bucanera. Piratas debutó en la Liga Mexicana un viernes 14 de marzo de 1980, allá en Campeche, y perdió 5-2 ante los plataneros de Raúl Cano. Ganó Héctor Madrigal, el Colmoyote, y perdió Nacho Valencia. Ignacio Valencia fue el derrotado en la primera confrontación. Estamos hablando del año de la huelga, 1900.

0: 80 allá en el Venustiano Carranza, 5-2. Los Plataneros de Raúl Cano le ganó a los Bucaneros. Lanzamiento, swing, le tira y cobra venganza aquí García, ponchando al tabasqueño Ruiz, haciéndolo abaricar el tercer strike. 4 Olmecas, un doblete, un corredor suspirando en la intermedia. Amables fanáticos, se fueron ya. El primer tercio de este segundo juego de la serie, juego número 26 de la campaña, Olmecas al frente por la mínima, 4-3.
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0: primeros episodios y el saldo es de 4-3, ventaja para los Olmecas. Aquí está Tyler Danish encarando a los filibusteros y en la crónica Dioscórides Zurita.
1: Gracias, Charlie. Cuando Carl Mitchell eleva de foul al rumbo del jardín izquierdo el primer strike, parte alta de la cuarta entrada, 4-3 Tabasco va ganando el segundo de este enfrentamiento. Picheo a la goma, se quedó bajito y Mitchell va de 1-1, fue parte del ataque de 3 carreras de la visita en el segundo episodio. Y Danish, que luego de esa turbulenta segunda entrada, logró colgar el cero en la tercera. Veremos qué tal en este cuarto tramo. El batazo es fuerte detrás de la intermedia y se va a ir bueno de hit. Responde con su segundo hit de la noche, Carl Mitchell. Los Olmecas ayer ganaron 6-1. Quieren amarrar la serie, Charlie, pero Campeche hoy trae ganas también de encontrar otra vez el sendero de la victoria.
0: Y este contacto de Mitchell lo coloca en la inicial. Otra vez los filibusteros a colocar la potencial carrera del empate. Stevenson recibió bola 4 en el episodio anterior, pero finalmente se fueron con las manos vacías. Veremos qué ocurre aquí en la apertura del cuarto.
1: El pichó para home, John B. Pasado un lanzamiento abierto, una bola sin strike. Bueno, todavía arrancamos la cuarta entrada apenas. Un juego relativamente largo, así que tiene tiempo. Ya nos avisaba Gerson Salazar que viene para el estadio. Saludos, querido amigo. Viene a apoyar a los Olmecas en familia. Corredor por la inicial. Hay velocidad con Carl Mitchell, que ya salió para la intermedia. Hit and run, foul. Con un swing amarrado de John hacia la esquina interior. La cuenta que se empareja. Una bola con un strike. Andrew Young en West Fargo, North Dakota. Ahí nació. Big League. Un poquito de tiempo, 20 y 21 con Arizona. Con los D-backs. No sé si sería la misma época que Seth Beer. Ahorita revisamos. Andrew Young, la revirada para primera. Decíamos, puede partir en cualquier momento. En pos de la segunda colchoneta, él representa el empate. Tiene la versatilidad para pensar en el robo. Juega medio camino cuidando la raya en tercera. Carlos Arellano pegado a la colchoneta. Beer cuidando al corredor. De costado Tyler Danish. Una bola con un strike. Swing le tiró y no la encontró. Alcanzó a este Andrew Young para 70 juegos en la Gran Carpa. Por ahí pegó 7 cuadrangulares. De hecho, en el 2021 con los D-backs pegó 6 jonrones y produjo 15 carreras. Andy Young para los cuates. Andrew Jacob Young con la oportunidad de volver al juego a los Piratas. Y aquí conecta línea fuerte de gira al jardín izquierdo. Hace rato ligar imparables, hasta 5 consecutivos le dio tremendos dividendos a los filibusteros. Aquí ya han dado 2 al hilo,
0: haciendo lo necesario para por lo menos empatar el score. Y no solamente eso, sino que también los 2 corredores en el tráfico representan una potencial ventaja para el conjunto filibustero. Aquí viene a batear Martini, el noveno en el orden, y bueno, creo que todos sabemos lo que viene a continuación.
1: Y ya se está cerrando Seth Beer por la inicial y por tercera también en la grama interior, Carlos Arellano. Corredores en primera y en segunda, el toque de pelota por la raya de la antesala, no pudo levantar la pelota Danish, y todo mundo va a quedar quieto. Esas ansias de tomar la pelota porque pensaba que tenía jugada en la antesala, hace que no levante la esférica el pitcher norteamericano, y Campeche, como en la segunda entrada, vuelve a tener casa llena sin outs.
0: Y bueno, ahí va paso a paso el propio Luis Carlos Rivera, ya con la paciencia agotada. En esta situación vimos un tanto de desconcentración por parte de Danish, querer tirar a tercera antes de poder asegurar la esférica. Así que ya va con la grúa el propio manager. Llamado al bullpen de los Olmecas de Tabasco, explota el abridor Tyler Danish después de su gran actuación allá en Benito Juárez, Cancún, Quintana Roo, hace una semana. De todas formas, se lleva los aplausos del respetable. Breve pausa, regresamos, no se vayan.

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1: Una situación, una misión complicada aquí para Nolan Blackwell, llamado desde el bullpen por el manager Luis Carlos Rivera, aquí para encarar a Hollis, Connor Hollis, el primero en la tanda, récord de uno ganado, uno perdido, 2.53 de efectividad, casi 11 episodios de labor monticular.
2: Sí, finalmente no era la noche hoy la de Danish, se va dejando casa llena con 10 imparables permitidos, lanzamiento bajo y abierto, y hoy el bullpen de Tabasco tiene que entrar temprano. Hollis es peligroso, lleva 2 imparables en igual número de oportunidades. Gracias por estar con nosotros. 4-3 ganando los Olmecas, pero Campeche amenaza con casa llena y sin out. Strike cantado, el primero. No lo olvide, el día de mañana el segundo, el tercero de esta serie, ya para ponerle punto final. Y Campeche, que quiere salir del momento difícil. Blackwood viene para Jona, abierto apenas. Y a Blackwood como que no le gustó la sentencia de la umpire, pero de acuerdo al recuadro de la producción de televisión, ese picheo pues estaría en zona buena, ¿no? Pero no la retaron. 2 bolas con un strike. Swing le tira a Hollis y no encuentra nada para que la cuenta se mueva a 2 bolas con 2 strikes. Ya se fue el abridor de los Olmecas, Onelki García, luego también de su difícil segunda entrada, colgó 0 en la tercera. Pero del lado de Tabasco, ya es tema del relevo. Aunque aquí Danish evidentemente no lo puede ganar, pues no completa las 5 de rigor que se le solicitan a los abridores. Pidió tiempo Blackwood, que sí lo puede perder porque está dejando la casa llena, y en caso de que Campeche le dé la vuelta y Tabasco no pueda regresar, ahí estaría involucrado en el crédito el abridor. Swing arrepentido, el batazo que toma el pitcher, tiró a home, poquito atravesado ahí, complejo para tomar la pelota. Se le complicó la vida a José Godoy, pusieron fuera al más adelantado en la ruta 1-2. Bola ocupada para Hollis. Vamos a continuar con casa llena, ahora con un out.
3: Vemos la repetición de Osco ahí en el contacto, en el rodado por parte de Hollis, y es que también la forma natural que tiene pues con Alan Blackwood de lanzar. Ahí vemos incluso como que se atoró tantito, sí. José Godoy se sintió, me parece que sí se lo sintió extraño el movimiento. Vendrá Chuyito Favela a tomar turno.
2: Así es. Y Chuyito conecta batazo entre primera y segunda. Esto trae la del empate. Va a poner la pizarra 4-4. Y bueno, ya logró responder Favela de inmediato. Estaba teniendo una serie dificilísima. Aquí empuja bien hacia la banda contraria. Se emparejó el juego. Y juega prudente por tercera Loredo. Están frenando a Martín y por la antesala. Continuaremos con casa llena. Ahora con un out y con la pizarra 4-4.
3: Hay juego nuevo en el Parque Centenario de Osco. Las cosas están tablas aquí en el curso de atazo, y vendrá Andrew Stevenson, el jardinero central. Va de 1-0, tiene una base por bola y un robo.

0: la tercera entrada. Al momento, lo que ha tenido de actividad con el Madero, el hombre que está en la caja. Picheo bajo y abierto. Viene ahí detrás de home, José Godoy. Dos bolas con un strike. Dos y uno para Stevenson. En el momento que los Piratas están luchando con todo por sacar la victoria que empareje la serie. Tienen casa llena con un out. Prepara Blackwood y Buena para la goma. Le tiró a la esquina de afuera. No le encontró. Nos vamos a la contabilidad de dos bolas con dos strikes. Ayer pizarras interesantes. Con el México regresando al sendero del triunfo luego de seis descalabros consecutivos. Le ganaron 14 por 5 a los Tigres en la capital del país. Picho para Hall, le tiró y se puchó. Le ganó la batalla en buena lid Blackwood a su compatriota. Otra vez dibujando el picheo hacia la zona exterior. Gran ponche el que acaba de sacar Nolan Blackwood para el segundo out.
1: Picheo esquina exterior para bateador zurdo. Pero va a ser todo para Nolan Blackwood. Diosco ya saltó el terreno Luis Carlos Rivera. Vamos a una pausa. Ahora regresamos para contarles quién será el nuevo serpentinero, el Meca.

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1: Viene a enfrentar entonces con dedicatoria especial a Félix Pérez, el niño, el cubano. Félix Pérez, que tiene ya un imparable con carrera anotada y un elevado al jardín central. En una gran atrapada, por cierto, de Randy Romero.
2: Bien, entonces, Carlos Vázquez, el de Nezahualcóyotl, en el Estado de México, ahí nació. Con la casa llena y, por supuesto, con el turno de Félix Pérez, decide jalar por este zurdo Luis Carlos Rivera. Ya con el juego empatado, si usted va llegando a la transmisión, 4x4 Piratas y Olmecas. Pérez quiere dar un batazo grande, fiel a su costumbre, que pueda poner al frente otra vez en el juego a la escuadra peninsular. Mantenemos corredor por la antesala, que es Nick Martini, en segunda Connor Hodges y en primera Jesús Favela. El niño Félix Pérez, 3 jonrones, 22 empujadas. Hoy tiene un sencillo con una carrera anotada y una línea al central. Hoy lleva 2 grandes fildeos Randy Romero, uno de ellos fue a Pérez. Está bueno este reto entre Carlos Vázquez, el duelo de estrategias tempranito aquí en el segundo de esta serie. Cuando prepara el zurdo, viene para Jon, lanzamiento adentro y lo alcanzó a golpear. Así que por la ruta del pelotazo, Pérez va a timbrar la carrera, va a producir la carrera número 5 y le va a anotar Nick Martini. Pues de inicio, es errático el trabajo de Vázquez. Con el pelotazo, Félix Pérez trae la carrera que pone adelante otra vez, insistimos, a los visitantes.
1: Y se mueve para la tercera colchoneta. Connor Hollis en la segunda, queda Jesús Chuyito Favela. Por la primera, vemos entonces corriendo a Félix Pérez. Vendrá Addison Ross, el ex Liga Mayorista, a enfrentar a Vázquez.
2: Sí, ahora por el lado de los derechos, recuerden que tiene que enfrentar por lo menos a 3 bateadores, el relevista. Lanzamiento para Jon, otra vez adentro y por poco hay pelotazo, en este caso a Russell.
1: O en su defecto, terminar la entrada.
2: Ah, sí, y que ya no venga para la siguiente, si no saca.

0: los tres bateadores. Pero en este caso, sí, puede terminar la entrada, lo que tú dices, y ya no venir para el siguiente capítulo. Pero primero que lo haga, ¿no? Porque Russell, vaya que es peligroso. Casa llena. Campeche lo gana ahora 5-4. Y viene el batazo contundente en la vereda. Right center va a picar de Gil. Y va a empezar el carrusel campechano. Entran dos carreras. Largo, sencillo para Russell. Hasta la antesala va Félix Pérez. Esto coloca las cosas ahora 7-4. Otro ataque grande de Piratas. Y Russell sacando esta calidad de refuerzo extranjero de primer nivel, con grandes momentos en las grandes ligas, pone la pizarra con diferencia, insisto, de 3 para la novena visitante.
1: Vamos a ver la repetición. Dios, con el contacto a banda contraria, un picheo que se le quedó arriba a Carlos Vázquez, que no desaprovechó, por supuesto, ahí Addison Russell. Aparte había velocidad con Hollis y Favela. Francisco Peña, el receptor, que va de 2-1 la noche de hoy, vendrá a tomar turno ante Carlos Vázquez.
0: Con hombres en las esquinas, ya es un ataque de 4 para los visitantes. Tabasco se logró quitar una desventaja de 3 ya en el juego. Si quieren ganarlo, ahora tienen que frenar a Campeche y pensar en volver en el desafío. Pérez, Félix lo tomó con mesura, llegó hasta la antesala, y Russell también frenó cuando vio que no, o era difícil pensar llegar a la intermedia. Buena curva de strike cantado el primero para Francisco Peña, que hoy tiene un imparable, una anotada en 2 oportunidades oficiales. Se perdió el arranque de la campaña, poco a poco está de regreso. Y en medida de que Peña puede encontrar el timing ofensivo, estos Piratas deben de mejorar, igual con el hombre que está en tercera, Félix Pérez. Importantes cañoneros en la parte media de su line-up. Batazo de foul. Se convierte en el segundo strike. Pero bueno, esto apenas comienza sobre el segundo tercio del desafío. 7-4 está la pizarra. Campeche recupera el control de las acciones. Momentáneamente Tabasco tuvo la ventaja de 4-3. Y ahora los Piratas alzando la mano, y en una jornada para ellos de 12 hits. Haciendo explotar tempranito al abridor Tyler Danish. Prepara el zurdo, viene para Jono. Foul por primera. Continuamos en lo mismo, 0 bolas con 2 strikes. 0-2 la contabilidad. Decíamos que ayer en Teco te ganó 8-7 a Dorados. El Águila vino atrás con jonrón de Andrés Álvarez. Dejó tendidos a Pericos 3-2. Conspiradores 12-11 a Bravos. Caliente 7-6 a Rieleros. Algodoneros 5-3 a Sultanes, y ya les volvió a ganar hoy. Ya les ganó la serie en Monterrey. Abre bastante por tercera Félix Pérez, lanzamiento para home, el batazo por segunda, levanta Leiva, va a pisar el segundo cojín, y por fin acabó la parte alta de la cuarta entrada, pero un gran ataque de Campeche les devuelve la delantera. Se van 3 entradas y media en el segundo de esta serie. Ahora Piratas domina las acciones 7-4 sobre Olmecas.
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1: Vendrá entonces el dominicano feliz a enfrentar esta tanda de José Godoy, Leobaldo Cabrera y Carlos Arellano.
2: Bueno, hay tiempo para los Olmecas, pero ha recuperado una ventaja importante la tropa visitante. José Godoy ya tiene hoy una carrera producida. Lanzamiento adentro fue clave para Tabasco, la gran capacidad de respuesta rápida, inmediata en el segundo episodio. Y ahora, pues, esperando que la tropa tabasqueña pueda hacerle daño a Feliz, que recientemente acaba de llegar al equipo. Un hombre que tuvo sus muy, pero muy buenos momentos en Grandes Ligas. Neftalí Feliz es el que entra a relevar. Hablamos de 10 años en la Gran Carpa para Feliz. Y que llegó a salvar 107 juegos en el mejor béisbol del mundo. 2-0, la cuenta es correcta para José Godoy. 3-0 ahora. Picheo muy alto. Ha venido con 3 sinker, Feliz. Y lanzó en la Gran Carpa entre 2009 y 2021 para diversos equipos. Cuando el picheo es malo. Y finalmente va para la inicial. El Godoy, pues ahí está Chelsea ahora en el tema de que se estaciona por la inicial y los Olmecas a tratar otra vez de responder rápido.
1: La segunda ocasión, el primero en la tanda, se pone a correr por las colchonetas. Leobaldo Cabrera vendrá a tomar turno. Aquí el venezolano que produjo la segunda rayita para los Olmecas en ese segundo episodio donde fue esa respuesta inmediata.
2: Bueno, si mal no recuerdo, y ese es un dato interesante, ahora lo corroboramos nada más, cuando batea Leobaldo Cabrera, picheo abierto, Neftalí Feliz era el cerrador de los Rangers de Texas en la Serie Mundial del 2011, aquella que ganaron los Cardenales de San Luis, que fue una Serie Mundial fabulosa, y donde estaba Fernando Salas. Nada más, habría que corroborarlo, mi querida Chelsea, porque ese año Feliz salvó 32 juegos de aquellos batazos a la hora cero de David Freese. 2 bolas sin strike mientras tanto. El caso es que no ha encontrado la zona de strike del comienzo de su trabajo. No abre mucho por primera Godoy. Lanzamiento que viene a la goma. Ahora sí, mete el primer strike. Cabrera tiene una carrera producida hoy en rola de bola ocupada. Y después fue puesto out the gun intentando timbrar. Cerramos la cuarta entrada, Godoy por primera, 7-4 van ganando los Piratas de Campeche, se prende la afición, el envío que viene para la goma, alto y adentro, 3-1.
1: Sí, era.
2: Entonces, Feliz y Salas, dos elementos que se enfrentaron en esta Serie Mundial, insisto, algunos la consideran la mejor de la historia, yo creo que está por lo menos en un top 5. Pues aquí están en el centenario. Ahora mismo, picheo que viene para Hong, muy abierto, base por bolas. Pierde la pelota Peña, pero finalmente va a jugar con mesura Godoy. Se va a mover a la intermedia. Cabrera también recibe boleto. Y esto empieza a pintar bien para los Olmecas en el fondo de la cuarta entrada.
1: Una cantidad importante de boletos que tiene Leobaldo Cabrera también. Vendrá Carlos Arellano, que con ese squeeze play, con ese parar dentro del cuadro, ahí lo vemos que viene caminando con el número 3 en la espalda. Vendrá a tomar su segundo turno de la noche. Produjo carrera y anotó con ese, con el primer box que fue marcado.
2: ¿Y sí?
1: Y que desmarca.
2: ¿El segundo?
1: El segundo. No sabemos qué fue lo que sucedió. ¿Por qué se revirtió?
2: Sí. Porque ahora por ahí Charlie tenía alguna información de que es extraño esto, ¿no? De que se revierta el tema del box. Bueno, en segunda corriendo Godoy, en primera lo hace Leo Cabrera, Leobaldo Cabrera, no hay outs. Y los Olmecas quieren reaccionar de inmediato en el cierre de la cuarta entrada. Feliz viene para Hong, muy arriba su picheo, una bola sin strike. Entonces, Feliz tuvo un año de 40 producidas, es decir, salvamentos en el 2010, 32 en el 2011, que fue su top en las grandes ligas. Esos Rangers que estaban a un out de la victoria. Yo que viene para Hall, strike cantado. Y ya si nos metemos más a fondo, me parece que el batazo que Freese le da para empatar en esta novena del sexto juego, está Neftalí feliz. Bueno, ahora feliz está batallando, pero aquí en el Parque Centenario. Voltea a ver Godoy, ¿quién lo cuida? Sí, es el segunda base. Andrew Young, picheo para Jon adentro. Dos bolas con un strike. Y con una muy buena entrada, yo me parece que ya es un poquito mejor que la de ayer. Pudiéramos pensar en el lleno mañana, señores, ¿eh? Hoy está muy buena la entrada. En el fin de semana de quincena, fin de semana del Día del Maestro en el Coloso de la Colonia Tasta. Hombres en primera y en segunda y una pausa del terreno de juego. Gilberto Sotomayor dirige el tráfico por la antesala, Alberto Carreón lo hace por la inicial. Son los hombres ahí en el terreno de juego para Luis Carlos Rivera. De costado el pitcher, experimentado, pero que está pasando apuros. Viene para la goma, muy alto, tres bolas con un strike.
1: Sí, fue Dylan Cruz, le conectó ese triple a Neftalí Feliz.
2: Sí, sí, sí. Es que la verdad que la Serie Mundial es difícil de olvidar porque fue muy buena, fue muy emocionante. Yo de la que más recuerdo, en otra que estuvo involucrada, Addison Russell, esa de Cleveland, Chicago, también fue espectacular, fabulosa. Y Russell tuvo un sexto juego sensacional en aquella Serie Mundial. Bueno, la afición quiere ser factor con el ruido ensordecedor en el Coloso de la Colonia Tasta. Tres bolas con un strike para Dillano, no hay outs. En segunda Godoy, en primera Leo Cabrera. De costado Neftalí Feliz. Está batallando en su relevo, prepara, viene para la goma, abierto y la base por bola. Son tres pasaportes consecutivos en el relevo, muy difícil de Neftalí Feliz. Se llenan las colchonetas por parte de los Olmecas y parece que Lloyd McClendon dice, todo se va a terminar rápido para Neftalí Feliz. Allá va el manager, porque Tabasco amenaza con volver de inmediato del juego.
1: Vamos a ver entonces quién será el nuevo relevista. Vámonos a un corte, Diosco. Ya regresamos y les contamos quién será.

0: gracias a Randy Romero. Se abre por tercera ocasión el line-up de los Olmecas. Casa llena, no entra ni un Olmeca más, Diosco, en esta situación en donde, bueno, buscando acortar y tener esa reacción, esa capacidad de reacción.
1: Si en la segunda entrada Campeche hizo 3, Tabasco hizo 4. En esta cuarta entrada Piratas ha hecho 4 y Tabasco veremos si puede responder con varias, porque también está el factor de que Cops haga un tremendo relevo y que no pase nada, pero la casa está llena. Ese now pichó para Hong, conecta Randy, batazo elevado al jardín central. Esto puede pintar suficiente para la quinta carrera de la escuadra local. De hecho, el tiro viene al cuadro para que no se mueva, sobre todo de segunda a tercera, Leobaldo Cabrera, cediendo esa carrera número 5, la produce Randy Romero, y ahora la diferencia es de 2, hay uno fuera, corredores en primera y en segunda.
0: Por segunda, Leobaldo Cabrera, por la primera, Carlos Arellano. Vendrá Jason Atondo a enfrentar entonces a Cops. Atondo que va de 2 nada al momento con un ponche. Ayer Jason conectó imparable y produjo carrera precisamente. También anotó por ahí el de Sinaloa.
1: Sí, buena oportunidad para pegar su primer hit de la velada. Jason Atondo, pichó que viene para con strike cantado. Cops sí atacando la zona, encontrando zona buena para tirar strikes. En segunda, Leobaldo Cabrera. En primera, Arellano. Cuida la raya por la antesala, Addison Russell. Quiere que le salga barato ahora para Campeche, pero Atondo conecta batazo atrasado profundo por el jardín derecho, fildeable. Finalmente la captura, el patrullero Cal Mitchell. Le dio bien hacia la banda contraria. Lo estaba también cazando muy bien el patrullero de aquel sector. Y bueno, parece que Cops pone un tanto de orden. Hay 2 fuera, pero viene el turno ahora de Domingo Leiva.
0: Y vemos en la pantalla la repetición del contacto. Y es que bueno, cuando ya conocen que hay ciertos jugadores que se ajustan muy bien para batear al lado contrario, es lo que hace. Vendrá entonces Domingo Leiva, ahora por el lado de los zurdos, el dominicano, en su calidad de ser ambidiestro.
1: Es tejano de Houston, Kevin Cops. Ya ha sacado 2 outs y ahora busca que el daño sea mínimo de la tropa tabasqueña. 7-5 va ganando Piratas. Apenas en el fondo de la cuarta entrada. Cabrera sigue en segunda. Arellano continúa por la inicial. Lanzamiento picado. Pierde la pelota. Peña ya no va a tirar a ninguna parte. A tercera se mueve Leobaldo Cabrera. Arellano a segunda. Y ahora tiro de hit. La situación potencial de que Tabasco puede emparejar los cartones.
0: Muy atentos ahí los corredores. Se le perdió por un momento a Francisco Peña. A pesar de que le quedó muy cortito, pero tuvo mucho que ver el que la haya perdido. Se le haya ido de la vista. Vemos la repetición. La forma en la que se fue hacia arriba el piconazo y de esta forma con toda una bola sin strike Domingo Leiva.
1: El pichón que viene para la goma abierto, 2 bolas sin strike, 2 y nada para Leiva. Y pidieron el reto, finalmente lo termina perdiendo Campeche, se convierte o se mantiene la pelota fuera de la zona. 2 y nada con Leiva, que hoy busca su primer imparable de la contienda. Viene a hacer un buen contacto, pero de out al central y un poncho sin tirarle. En el momento que el juego tiene corredores en segunda y en tercera, con 2 outs, vuelve la afición. Entonces, a tratar de apoyar a los Olmecas. El envío que viene para la goma, strike cantado. 2 bolas con 1 strike. Aún cerramos la cuarta entrada. Este juego todavía tiene muchísima tela de donde cortar. Por tercera, Cabrera abre bastante y es que juega profundo por la antesala. Addison Ross, el lanzamiento muy abierto y nos vamos a la cuenta de 3 bolas con 1 strike. En segunda, Arellano. Hicieron 4 en la superior de este cuarto tramo. 2 visitantes, ya Tabasco hizo 1 para recortar la diferencia a 2 anotaciones. Cops prepara, viene para home, faula hacia atrás. Y nos vamos al límite, a lo máximo, 3 y 2. Turno largo para Domingo Leiva, ex Big Leaguer con los Padres de San Diego. El juego número 2 nos ha tenido carreraje tempranero, nos ha tenido explotando de inmediato a los abridores. Y ahora es Cops el que intenta frenar la embestida tabasqueña. Pero viene la línea, foul por parte de Leiva hacia la malla. Y continuamos en lo mismo, 3 bolas con 2 strikes. mañana, tercero de la serie por Tabasco. Abrirá Austin Warner, ¿verdad?
0: Austin Warner el día de mañana. Ahora les corroboramos quién es el abridor por parte de los Piratas.
1: Y vamos de nuevo. 3-2 para Domingo Leiva, con Cobbs buscando que solamente sea ataque de una carrera para Tabasco. Picheo bajito. Leiva va a conseguir la base por bolas. Tendremos casa llena. Y así sigue la esperanza de los Olmecas de seguir haciendo daño en este episodio.
0: Y vendrá el norteamericano Seth Beer, entonces se encuentra con los senderos repletos, no entra ni un Olmeca más.

0: Sí, es que hay dos outs en la pizarra. Dios, que mañana será John Olsen, el abridor por parte de los campechanos.
1: Bueno, eso será a las 6:00 p.m. Los Olmecas quieren conseguir su sexta victoria consecutiva. Campeche quiere emparejar la serie y que todo se define mañana. Cabrera en tercera, Arellano en segunda, Leiva por la inicial. A jugar profundo en la raya de primera, Nick Martini. Picheo adentro para Beer. Una bola sin strike. Seth Beer tiene un pelotazo con carrera anotada hoy. Viene de ser dominado en el capítulo pasado en rodado ruta 43. Para los Olmecas una oportunidad importante. De costado Cops prepara, viene para la goma. El batazo es corto por el jardín izquierdo. Viene Favela y en plena carrera logró quedarse con la pelota. Angustiante, pero la captura el patrullero izquierdo. Y así tenemos el tercer out. Esto sigue en duelo de batazos. Cuatro completas. Segundo de la serie del sábado de béisbol en el centenario. Piratas le va ganando a los Olmecas 7-5.

0: los Olmecas. Vendrá entonces este zurdo con dedicatoria especial precisamente para Cal Mitchell, seguido de Andrew Young, posteriormente Nick Martínez, que es la tanda obligada, séptimo, octavo y noveno en el orden.
1: Vámonos entonces a la apertura del quinto rollo. A batear los filibusteros. Aquí el matancero, el látigo zurdo número 56, a tratar de evitar más daño, frenar a la artillería bucanera. Sobre el plato el picheo aquí para Cal Mitchell, el hombre que cubre la pradera derecha, séptimo, octavo y noveno por los filibusteros. Les saludamos con el gusto y el placer de siempre, fanáticos. Allá va un batazo sobre la cabeza de Jason Atondo. Pega un salto descomunal, imposible. La bola va buena de hit. Y la artillería bucanera sigue haciendo buenos contactos. Aquí está el tercero en la jornada para Mitchell.
0: Vemos la repetición, el contacto banda contraria por parte de Cal Mitchell. Hace un gran esfuerzo Jason Atondo. Y eso permite que venga Andrew Young, que no ha podido ser dominado al momento. Tiene par de imparables con carrera anotada y producida.
1: Bueno, entre Mitchell y Young, el hombre que ahora se para a batear, llevan ya 5 inatrapables. Han hecho daño al picheo de los Olmecas, el cual encabezó Tyler Danish, que ya se fue a las duchas. Hombre por la inicial, 7-5 el score. Partido de amplio carreraje, por lo menos en la primera parte del encuentro. Pichó al plato, cayendo en zona buena ese slider por parte de Joel Higuera. Higuera que no tiene récord en ganados y perdidos. Va con el viraje hacia la primera base. Regresando oportunamente Mitchell. Parecía que los Olmecas iban a detonar con un importante rally en el episodio anterior. Solamente pudieron sacar una carrera. Por tercera, el batazo, la pierde Arellano. Segundo, Nauda. Primera. Quieto en primera. 5-4-3 el intento, pero a final de cuentas solamente force out del 5-4 en la intermedia. Jump permaneció con vida. Perdió momentáneamente la esférica el antesalista y fue una fracción de segundo muy valiosa Chelsea.
0: Vemos ahí que le imprimió muchísima velocidad a Andrew Young. Entonces queda corredor por la primera. Vendrá Nick Martini a tomar turno. Va de 2-1 con imparable y carrera anotada.
1: Aquí está por el lado de los zurdos. Lanzamiento curva afuera, la primera bola. Bueno, y ahora que veíamos el apellido de Martini, el de Beer, ¿se acuerdan de Bobadilla, no? También era una marca. Rolling de frente al segunda base. Al short, un out, la primera, doble play. Amables fanáticos, el Ministerio de la Defensa de los Olmecas funcionando aquí para colgar la argolla. Joel Higuera, rolata de frente a la intermedia para Domingo Leiva. Al short, un out a la inicial. Ahora sí, se consiguió el doble crimen. Martínez saca rola para doble play. Se van 4.5. 7-5, ventaja campechana sobre Olmecas.
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0: estar con dedicatoria especial a Junior Severino, a Agustín Ruiz y José Godoy Charlie, que es la tanda obligada a enfrentar entonces a este norteamericano.
1: Vámonos con los Olmecas entonces, que lograron llenar los senderos producto de tres pasaportes de feliz. Parecía el inning gordo para los Olmecas, pero finalmente solo lograron anotar una carrera. Tyler Thomas, látigo zurdo, aquí ante Severino, obligado a batear por lado de los derechos, de tira con todo, no encontró nada. Bueno, vamos rápidamente sacando el compromiso de los batacitos de sociales, cuando la cuenta está en una bola, un strike aquí para Junior Severino. Sencillo y doblete en el partido, una carrera anotada para el bateador designado. Rola de botes altos, Paul Shore. La toma rápidamente el torpedero sin mayor problema. Apunta para primera y resuelve por la ruta 63.
0: Tendrá Guti Ruiz entonces, Charlie, va de 2-1 con imparable, carrera anotada y un ponche tirándole aquí el tabasqueño.
1: Saludos a Tacotalpa desde Pachuca, Hidalgo, de parte de Julio Humberto Fuentes Félix. Saludos, allá está en la bella airosa, disfrutando el partido de los Olmecas. Aquí está Agustín Ruiz, un imparable, una carrera anotada, un ponche. Bueno, saludos a nuestro amigo, el ex umpire de Liga Mexicana, Carlos Franco. Me decía que se pregunta por qué se retractaron del buck marcado los umpires cuando estaba sumamente claro, es lo que nos dice nuestro amigo Carlos Franco, que hoy nos recuerda que es el aniversario luctuoso número 9 de su papá, de Pancho Franco.
2: Saludos, lo recordamos con cariño al buen Pancho Franco, claro.
1: Y que fue notable pelotero en la Liga Tabasqueña. Tremendo relevista Pancho Franco. Posteriormente, ya retirado, era umpire de gran categoría. La dejó pasar aquí Guti a la zona exterior, sobre la pulgada 17. Se poncha sin tirarle aquí el tabasqueño. Segundo chocolate para un tabasqueño. Así que aquí Tomás ejerciendo el trabajo.
0: El segundo de la noche entonces para Guti Ruiz. Vendrá José Godoy, que tiene imparable y base por bola. No ha podido ser dominado el venezolano. También produjo carrera.
1: Las bases limpias en esto que es el episodio número 5. Bueno, los hermanos Novelo, saludos. Son grandes fanáticos y tienen grandes esperanzas en los Olmecas de Tabasco. Saludos a Pablo y a Jonathan Novelo. Fans de Hueso Colorado de los Olmecas. El picheo hacia el plato, la deja pasar Godoy. Lanzamiento alto, ya retó aquí el receptor del escuadrón campechano este picheo. Está fuera de la zona de strike, así que Godoy tiene cuenta en una bola y un strike. Hay dos outs, las bases limpias. Tyler Thomas con el envío sobre el plato, strike cantado. Bueno, nuestro reconocimiento, felicitación para la maestra Ana María García Pairó de Macultepec. 47 años de servicio y contando. De parte de su hijo Joel Sánchez. Swing, le tira y se poncha Godoy. Entra tumbando caña aquí Thomas. Amables fanáticos, en el fondo del quinto capítulo vinieron tres y se fueron tres por los Olmecas. Ponchó a dos enemigos, cinco completas. En el Parque Centenario, el score nos indica ventaja de Filibusteros, 7-5 sobre Olmecas.
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0: Roberto Pavela y Andrew Stevenson, la tanda obligada.
1: Así es, entonces con el sexto tramo, Yera, que colgó cero en el capítulo pasado. 7-5 ganando los Piratas de Campeche. Ayer Tabasco se impuso 6-1, hoy es duelo de carreras, de alto carreraje para el desafío, que se mueve al sexto tramo, picheo que se quedó alto. Una bola sin strike para Connor Hollis, que abre ya por cuarta ocasión el line-up de los Piratas. Hoy va de 3-2, ayer no jugó Hollis. Y el zurdo Matancero, que viene para la goma, batazo elevado, corto por el rumbo del jardín derecho. Tan corto que el que la busca es Domingo Leiva. Y finalmente Leiva, uy, lo alcanzó a golpear Guti Ruiz. Como que no escuchó el Guti el grito del segunda base y alcanzó a golpearlo. Dice que todo bien. El caso es que se quedó con la pelota Leiva, pero ya venía cerquita Guti buscando la esférica.
0: Sí, aquí es importante la comunicación entre todos ellos. Vamos a ver la repetición, el contacto con un swing muy arriba por parte de Hollis. Y vemos ahí a Leiva y a Guti Ruiz. Me parece que sí fue algo leve contacto. Pero todo está bien, ya cuando estaba por salir el cuerpo médico, Leiva dijo que no, que todo estaba perfecto y que se regresaran a caldo.
1: Viene a batear Jesús Favela, que hoy ya tiene una carrera producida, va de 3-1, ve pasar el primer strike al centro. Buen picheo en la zona interior, Chuyito Favela, parte importante del ataque de la cuarta entrada, que trajo 4 anotaciones a la visita y que tiene marcando la tendencia a su favor. El envío ahora es abierto del cubano, una bola con un strike. Gracias por continuar con nosotros, producción de IM Sports, en la multiplataforma de la Liga Mexicana de Béisbol Banorte. Con el picheo a la goma, strike cantado. A media velocidad del segundo, LMB.tv, el servicio de streaming de la liga. Hoy estamos por Disney Plus, estamos por Televisión Tabasqueña, por TV UJAL, por XCBA en el 91.7 de FM. Radio Hogar, que recién cumplió 66 años de vida. La casa del béisbol tabasqueño por tantos y tantos años. Hay uno fuera en el sexto tramo. Importante para Tabasco que Campeche no se siga despegando y esperar que en la segunda mitad del juego puedan venir de atrás. Se quedó bajito, estaba yendo por el picheo Favela. Finalmente detiene el madero. Me da cuenta que se empareja 2 bolas con 2 strikes. Gran entrada hoy en el sábado de béisbol. Mañana tercero de la serie, arrancando a las 6:00 p.m. Favela conecta batazo elevado profundo por el central, va para atrás en plena carrera Randy Romero. En la franja de advertencia levanta su guante, dice: no te preocupes, Paloma. Aquí te tengo ya la captura, el cachanilla. Y así ya Yera ha sacado 2 outs.
0: Ha tenido bastante trabajo hoy Randy Romero, Diosco. Vemos ahí en pantalla un picheo arriba. Ahí conecta Chuyito Favela y vendrá entonces Andrew Stevenson a tomar turno, que va de 2-0 al momento, con un elevado, un ponche. Tiene base por bola y robo de base en el tercer episodio.
1: Peligroso este zurdo, tiene 10 cuadrangulares en la campaña. Y busca hacerle daño ahora a Yera, la está elevando de foul hacia atrás, le amarra el swing, la pelota a las gradas. Se tira bien cargado el callejón de primera y segunda, Domingo Leiva. Y Arellano en tercera está tirando hacia la zona del shortstop. Con Jason Atondo, el paracorto jugando cerca de la segunda base. Hay 2 fuera, cuida la raya en la zona de left, Leobaldo Cabrera. Tanto más lejano con el poder de Stevenson por el right field, Guti Ruiz. En primera, jugando en lo profundo, Seth Beer. Y el de Cuba, el cubano viene para home, foul otra vez. Hacia atrás, ya lo puso rápido. En la cuenta de 0 bolas con 2 strikes. Recuerden que los Olmecas se van de gira de martes a domingo. Serie de martes a jueves en el hermano Cerdán contra los Pericos de Puebla. Y de viernes a domingo de vuelta a la península para visitar a los Leones de Yucatán en el Kukulcán. Antes hay que culminar la serie mañana a partir de las 6:00 p.m. Swing al cambio, le tiró y se ponchó a Stevenson. Y así cayó el tercer out. Lo vuelve a hacer con un sólido relevo al momento. Joanny Llera baja la cortina, cuelga el cero y amables aficionados. Así se va la parte superior de la sexta entrada, sábado de béisbol en el centenario de Villahermosa, con los Piratas de Campeche ganándole 7-5 a los Olmecas de Tabasco.
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1: Sintonía a los Olmecas y que sigan ganando los Piratas por diferencia de dos. Cuando Cabrera va por todas las canicas, swing y no encuentra nada, el primer strike. Cerramos el segundo tercio de esta historia beisbolera, segundo de esta serie. Piratas quiere frenar en 5 victorias consecutivas a los Olmecas y la fauleó hacia atrás. Cabrera ya lo puso en 0-2. Leobaldo Cabrera tiene una producida con bola ocupada y una base por bolas. Va de uno nada el venezolano. Cuida la raya en lo profundo de la antesala. Addison Russell, el zurdo viene para Jon, otra vez foul. Continuamos en 0-2. Nick Martínez tirado hacia primera y segunda. Hay un espacio importante por la raya de la inicial. Así se le plantan al bateador derecho sudamericano. Thomas, que trabaja de costado sin gente en las colchonetas. Prepara rápido, viene para Jon, muy abierto. Una bola con 2 strikes. Y luego los Olmecas de terminar mañana aquí serie en Campeche e ir de gira. La siguiente semana vendrían ya a recibir al Águila de Veracruz.
2: Y nos vamos con 3 series de manera consecutiva nuevamente, Diosco.
1: Así como el arranque de campaña, ¿verdad?
2: Vamos contra el Águila. Bueno, al regreso viene el Águila, vienen los Guerreros y vienen los Pericos.
1: Ahí está. Lanzamiento mano 2-2. Pero agárrense porque en junio Tabasco va a estar fuera bastante tiempo. Lanzamiento que viene para Jon, foul. Continuamos en la cuenta de 2-2. Entonces, digamos así que la primera parte de la temporada es generoso para Tabasco en casa, pero después hay muchas visitas del equipo de Luis Carlos Rivera. 2 bolas con 2 strikes. Quiere ponerse en las bases Leobaldo Cabrera. Y el zurdo que viene para Jon, otra vez foul. Defendiendo con todo su zona de strike Cabrera. En un juego que está sobre la sexta entrada de mucho carreraje, sobre todo ataques grandes, los de Piratas en la segunda y en la cuarta, que es el que está marcando la diferencia de 4 anotaciones. Tabasco hizo 4 en la segunda, una más en el cuarto episodio. Con un picheo adentro, ya Cabrera lleva la cuenta al tope, a lo máximo 3 bolas con 2 strikes. Logró colgarles el cero en el quinto tramo, este zurdo espigado. Pero aún queda bastante tiempo en el desafío este sábado de tremenda pelota en el Centenario. Con otro batazo foul, va a continuar con vida en la caja de bateo Cabrera. Ya les decíamos que en las pizarras finales de hoy, finalmente ayer, repasábamos pizarras, hoy ya Algodoneros le ganó en 11 entradas 4 por 1 a Sultanes y amarró la serie en patio ajeno. Estos Algodoneros que parecen dar señales de vida le pegaron a los Regios en el Palacio. 3 bolas con 2 strikes. La rola es por la antesala, pegado a la raya, fair ball, levanta Russell, tira largo a primera y en la ruta 53 finalmente Cabrera es dominado para el out número 1.
2: Gran turno por parte de Leobaldo Cabrera. Sacó varios picheos por ahí a Tyler Thomas. Vamos, la repetición. Jalándose su banda natural de poder ahí Cabrera. Y vendrá Carlos Arellano entonces a enfrentar a Tyler Thomas. Arellano que tiene un infield hit y una base por bola con carrera anotada y carrera producida.
1: Hoy los Diablos ya amarraron la serie. Le ganaron 10% en la capital del país a los Tigres de Quintana Roo. Son las 2 pizarras finales. El México logra, parece ser, enmendar el camino. Arellano a batear el 9º en la tanda. Hay un out con el picheo para Jon, que se quedó muy abierto. Una bola sin strike.
2: Que en este juego, me parece, dio gran slam Robinson Cano.
1: Sí, ya, y Cano dio jorrón también ayer. Entonces ahí va Robinson, que aquí anduvo apagadón. Por ahí pegó un par de batazos importantes. Cuando la faulea hacia atrás Arellano, en la cuenta que se empareja en una

0: con un strike. Arellano tiene una producida, una base por bolas, hoy no ha podido ser dominado. Tiene, contando la de hoy, 7 producidas con una, con un cuadrangular, y su porcentaje de bateo está en 283. Strike a la esquina interior, se convierte en el segundo en zona buena. Sale de la caja de bateo Arellano en son de muda protesta, porque fue evidente que no le gustó la sentencia del principal, de Héctor García. Todavía nos queda historia en el juego, bastante camino. 7-5 ganando Piratas. Los Piratas que intentan regresar a la parte de arriba en el standing de la zona sur. Batazo elevado de foul, hace un leve intento Peña, pero no pasa nada. La pelota está en las gradas, la cuenta de una bola y 2 strikes. Arellano con el número 13 del uniforme llegó para esta temporada, proveniente del Águila de Veracruz, cambio por el catcher José Eberto Félix. El Águila que va ganando hoy y están frenando a los Pericos. Ayer les ganaron viniendo de atrás y hoy les van ganando 5-3 en la novena alta.
1: Le dieron la vuelta a ese juego porque iban perdiendo 3-2.
0: Sí. Y Andrés Álvarez dio jonrón en la novena.
1: El día de ayer, es verdad, para dejar en el terreno a...
0: a los poblanos que traían 7 victorias al hilo, ¿no? Arellano, por el lado de los derechos, hay uno fuera y Thomas, que ha retirado los 4 olmecas que se ha enfrentado, busca hacerlo ahora con Arellano. Foul por el right field. Y continuamos en la cuenta del 1 y 2. Gracias, amigos aficionados, por la gran respuesta. Bueno, está bueno este juego, a ver si el Águila... Bueno, ahora Pericos amenaza, con hombres en segunda y en tercera les queda un out de vida y hay 2 outs. Y el Águila muy cerca de quedarse con la serie, pero un hit pudiera empatarlo. El pichón para Horn, abierto. 2 bolas con 2 strikes. Dorados le va ganando a Tecos en patio ajeno, 4-3. Juego que ya está en la novena alta. Bravos 7-5 a Conspiradores, novena alta. Los Bravos quieren salir de un momento difícil. Están en el tercer lugar de la zona sur. Cuando Arellano conecta batazo fuerte, profundo, por el rumbo del jardín izquierdo, la pelota contra la barda. Va a llegar a la intermedia con el doblete. Aquí sí le atizó bien el cañonazo. Extra base. Los Olmecas vienen entonces en la búsqueda de regresar en la contienda. Aparte se quedó muy cerquita de irse del otro lado ese batazo. Chelsea, ya lograron descifrarle algo a Tyler Thomas.
1: Ensalada por la intermedia, entonces Carlos Arellano Diosco, y vendrá a abrirse el line-up de los Olmecas por cuarta ocasión en la noche con Randy Romero. Randy, que no ha dado cuadrangular el día de hoy, tiene carrera producida, que fue la que acercó en el cuarto episodio a los Olmecas.
0: Así. Y Romero significa ahora el empate para la escuadra local. Adentro, tanto el tercera como el primera base. Foul hacia atrás. Foul hacia atrás por parte de Randy. Buena oportunidad aquí. Saludos al buen Antonio Celedonio, que está pendiente de la transmisión como todos los días. Un abrazo. Mi querido Cele, corriendo por segunda, Carlos Arellano. La potencial carrera número 6 de los dueños del terreno, y el zurdo que viene para Hall. La pasó con velocidad, le tira el cachanilla, no encuentra nada. 0 bolas y 2 strikes. También por ahí nos pedían un saludo por aquí. Ahora lo buscamos. El señor Domingo Hernández, que está viendo el juego con su hija Jessie y su esposa Tony, que no pudieron venir al juego. Bueno, saludos, a ver si se animan mañana. Picheo abierto, y saludos también a Gonzalo Priego hasta Ciudad Juárez, Chihuahua. Tabasqueño asignado por tierras fronterizas en nuestro país. Un abrazo, Gonzalo. Gracias, como siempre, por tus comentarios. Cerrando con el Hollis por la intermedia, Arellano. Hay un out en la pizarra, corredor en segunda. 7-5 ganan en la parte baja de la sexta entrada los Piratas. Picheo bajito y adentro. Nos vamos a la cuenta de 2 bolas con 2 strikes. Luego de retirar en orden la entrada anterior y sacar el primer out de esta sexta, ha venido alguna complicación para Thomas con el doble de Arellano, pero intenta salir ileso. Randy hoy como primero del orden. Hoy le dieron descanso a Marco Hernández. No está jugando el dominicano. 2 bolas con 2 strikes. Y viene el batazo fuerte al central, pero fildeable. La busca el patrullero, la captura. Habrá pisa y corre para la antesala. Llega barrido quieto. Jugada brava por parte de Arellano. Ha caído el segundo out. Y vendrá a batear Jason Atondo. Sí fue un out productivo. Le dio bien, pero a los dominios del patrullero. Rápido le dio a Arellano, que tenía oportunidad de llegarle en pisa y corre a tercera. Con la suficiente distancia, con todo y el tiro de Andrew Stevenson. Y bueno, Charlie, habrá movimiento, parece, en el centro del diamante, porque Lloyd McClendon, el manager, salta a la lomita. El ajedrez beisbolero ahora mismo aquí en el centenario. Así que vamos a hacer una pausa, regresamos.

0: aquí prácticamente con una dedicatoria especial aquí a Jason Atondo, Joe Record, que tiene récord de uno ganado, uno perdido, 8.31 de efectividad, casi 9 episodios, 9 ponches, solamente ha entregado un pasaporte, le han conectado un cuadrangular y le batean para .314, corredor en la antesala, representa para los Olmecas una valiosa carrera para acercarse a solamente una.
1: Batea Jason Atondo ante el de Anaheim, California, Joe Record. El pichón que viene para Hall, la rola es lenta por la antesala, levanta Russell, tira largo a primera y cayó el out. Finalmente Record con un picheo logra hacer el trabajo y Tabasco no logra capitalizar con carreras esta sexta entrada. Y sí, en 6 episodios completos en el segundo de la serie, aquí en el Centenario de Villahermosa, los Piratas de Campeche le van ganando a Olmecas 7-5. Volvemos.

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1: Joenis Yela para encarar aquí a su compatriota Félix Pérez. Duelo de poder a poder, zurdo contra zurdo, swing le tira. Tremenda coroa aquí del matancero para que abanique su primer strike. Félix Pérez, bateador designado. Batiendo para punto 255. Lanzamiento hacia el plato, conecta batazo elevado en dirección del jardín izquierdo. Ya viene hacia adelante Cabrera. Cabrera tiene la pelota en el radar y captura. Para que tengamos en esta apertura del Lucky Seven, antes de irnos a estirar las piernas, el primero fuera.
2: Sí, dominado Pérez, zurdo contra zurdo, y Russell, que hoy ha tenido una buena jornada y una buena serie. Y es la única carrera de los Piratas, un jonrón solitario del ex cachorro de Chicago.
1: Así que asume ya tres producciones en este compromiso que prácticamente va a la mitad. La serie va a la mitad. Lanzamiento, zona interior, strike cantado, cayendo en zona buena. La cuenta cero bolas con un strike, una carrera anotada. Dos carreras remitidas para Russell. Encarando aquí a Yela. Lanzamiento, rola que pasa por encima del pitcher, la pelota sigue su viaje en dirección de la pradera central, se tiende ahí tratando de capturar la esférica. Domingo Leiva, imposible, la pelota le pega en el guante y este es un batazo de hit por parte de Russell.
3: Turno Francisco Peña, vemos la repetición, el contacto por parte de Russell, hace un gran esfuerzo Domingo Leiva, que ya no permite que se vaya al jardín central. Jason Atondo, que estaba muy atento con su compañero, queda instalado por la primera. Entonces el antesalista filibustero y el receptor dominicano a enfrentar a Joenis Yela por primera ocasión.
1: Aquí en la séptima, los filibusteros quieren hacer más carreras. Lanzamiento en la zona interior, no dice el umpire. Sin embargo, el reto es por parte del receptor de los Olmecas, Godoy. En zona buena, así que es strike aquí para Peña. Godoy prácticamente considerando su plano en lo que refiere a la receptoría. Y ha rectificado unos 3-4 retos en este partido. Swing foul hacia atrás. El batazo por parte de Francisco Peña, utilizando el número 41. Saludos a Jalapa, Jalapa, Tabasco, a Juan José Vázquez, mejor conocido como Boshoca, allá en Jalapa. Saludos, amigo, gran seguidor, fanático de los Olmecas. Y gran amigo también del contador Agustín Camacho. Hoy la academia de JI en Jalapa lograron sacar adelante su compromiso en la liga instruccional. 0-2, corredor por la inicial. En la apertura de Lucky Seven. El matancero en preparación va en viraje para la primera base, tratando de consumir al máximo los 20 segundos que tiene en relación a el tiempo para cuando hay corredores en los senderos. Bueno, saludos también al doctor Hernán Hernández. Gracias por sus saludos y por sus comentarios. 0-2 aquí para Francisco Peña, bateando para punto 364. Pide tiempo el bateador, lo protege el Chief Umpire. Ese es el béisbol de los Olmecas de Tabasco a través de IM Sport para toda la República Mexicana. Lanzamiento alto el picheo. El clásico lanzamiento de trabajo. Algunos le han bautizado a través de las décadas como...

0: Lanzamiento de desperdicio. Hombre en la inicial, lanzamiento, foul conectado hacia el público. Hoy haciendo una formidable entrada en este fin de semana, beisbolero. Saludos a todos los maestros, a todas las maestras, también a todos los amigos que son maestros de educación física, que ya son licenciados en educación física. Nuestro amigo Carlos Franco, ex umpire de Liga Mexicana. 1-2, el picheo hacia el plato, rola por la inicial, Beer levanta, conecta el short, un out, primera, doble play. El Ministerio de la Defensa de los Olmecas, con este rodado por la inicial, Beer, aguante volteado, toma la pelota, conecta con Atondo en las paradas cortas. Y después no puede llegar a tiempo, no puede vencer el tiro. Ahí Peña, y se concreta el doble crimen. Del 3 al 6 al 3. A Valles Fanáticos se fue la apertura de Lucky 7 en el centenario. Momento de irnos a estirar las piernas. Ventaja visitante, los Piratas, 7-5 sobre Olmecas.
1: Pelotero la bola,
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0: nuevo de la cuadrilla de mantenimiento del Parque Centenario vendrá Domingo Leiva, Seth Beard y Junior Severino a enfrentar entonces aquí al norteamericano.
1: Esta tanda a tratar de detonar aquí la culminación de la séptima entrada luego de este largo receso intermedio en el fondo del séptimo capítulo. Aterrizamos con tercero, cuarto y quinto los Olmecas a tratar de acercarse en el score ante el lanzador Record, Joe Record, que solamente requirió de un picheo para colgar finalmente el cero en la culminación del séptimo capítulo. Bueno, sí, tenemos más batacitos de sociales para saludar a toda la gran afición tabasqueña y la gente que también nos sigue fuera del territorio estatal. Batazo elevado, profundo, jardín derecho y central. Ya Stevenson está pidiendo le dejen la escena para que capture el batazo en dirección de Rice Center, y de esta forma, en la culminación de la séptima, ya tenemos el primero fuera.
0: Entra el norteamericano Seth Beard, que se envasó la primera ocasión, eso ya en el segundo episodio, con un pelotazo que le permitió anotar la primera carrera para los Olmecas, Charlie.
1: El efecto, aquí está Seth Beard, que ayer conectó cuadrangular. Saludos para Félix Guillén Salgado, el elegido Chico Huapan de Huimanguillo. Nunca se pierde los juegos de los Olmecas. Lanzamiento hacia el plato para Seth Beard, strike cantado. La dejó pasar el estadounidense. Buena defensa de Seth Beard en la parte alta de la séptima para encabezar un doble crimen con el Ministerio de la Defensa de los Olmecas, haciendo lo necesario, apoyando con gran fildeo a Joenis Yera. Bueno, saludos a los cacaoteritos de Comalcalco de la categoría 4-6. ¡Qué gran experiencia es ir a ver un partido de niños de 4-6 años! Dice, iniciamos la segunda vuelta invictos, 11 partidos sin perder. Muchas gracias al entrenador, al coach de los cacaoteritos, nuestro amigo Miguel Sánchez. La cuenta una bola, dos strike aquí para Seth Beard. Esa categoría de 4 a 6 años. Patazo que va a caer de aquí. Entre derecho y central, la bola pica, se extiende. Beard acelera, va a llegar a la intermedia, va Vido con doblete. Los Olmecas de Tabasco colocan corredor en posición de anotar en la intermedia con este patazo bien colocado entre derecho y central. La bola se excedió ligeramente y Beard aprovechó, empleó su velocidad para adquirir la intermedia.
0: Es que venía cayendo este picheo, Charlie, donde lo pescó y lo mandó justo en ese gap donde duelen los batazos, y vendrá entonces Junior Severino por el lado de los zurdos. Junior, con su capacidad de ser ambidiestro, va de 3-2, tiene un imparable, carrera anotada, un doblete también.
1: Junior, dueño de 4 para la calle en esta campaña. Él representa la potencial del empate con Seth Beard, colocándose por la intermedia. 7 carreras, 14 imparables para el equipo de los Piratas. El picheo hacia el plato, alto y afuera, dejó pasar Seth Beard. Continuando con los festejos y saludos, felicitaciones con motivo de el Día del Maestro. Saludos, felicitaciones para la maestra Beatriz Torres con motivo de esta fecha significativa. Saludos también para nuestro amigo Joel Taracena, su esposa, la maestra Beatriz. Vienen escuchando el partido a través de la emisora del hogar en carretera. Abre por la intermedia Seth Beard. Buen momento para que Severino pueda colocar otro imparable en este ataque del fondo de la séptima. Hay solamente un out. Record viene con el picheo pegado. La cuenta, 3 bolas, no strike. Sabe que le tiene que lanzar con supremo cuidado aquí al ex big leaguer Junior Severino. Record. récord con el envío cantado el primer strike. En el círculo de espera está Guti Ruiz, ansioso por venir a batear. Tres bolas con un strike. Récord. Echa un vistazo para la intermedia. De botes altos por tercera. Hacia atrás va el tercera base, toma la pelota, tira la inicial y resuelve por la ruta 53. El bote fue gigantesco de Canguro y el tercera base Russell se ajusta perfectamente para hacer una gran jugada defensiva.
0: Contacto banda contraria y muy rápidamente se deshace de la pelota Addison Russell, Charlie. Un segundo tercio muy importante para las aspiraciones de los Olmecas. Se queda sin poder moverse entonces por la segunda set beer. Vendrá Guti Ruiz, el tabasqueño, que va de 3-1 la noche de hoy.
1: No se puede mover. Beer de la intermedia y a cambio de eso Russell logra nulificar por la ruta 53 a Junior Severino. Viene el tabasqueño. En los últimos dos turnos ha sido ponchado, entonces viene clamando venganza en contra del récord. Hay dos outs. Lanzamiento hacia el plato, zona exterior, strike cantado. Guti conectó imparable hacia jardín derecho ante el abridor García para congestionar los senderos en el fondo de la segunda entrada, pero después no ha podido envasarse. Lanzamiento, swing, le tira y lo colocan en 0 y 2. 0 bolas, 2 strikes, 2 outs. Godoy en el círculo para bateadores en espera. Ventaja bucanera, 7 carreras por 5. Trabajando de costado, récord. Lanzamiento, zona interior, contemplando Guti. Le ha costado caro ese lanzamiento a la zona interior para bateador zurdo. 4 Olmecas, un doblete. Uno se quedó suspirando en los senderos. Amables fanáticos, en 7 completas en Villahermosa, el score 7 por 5, ventaja bucanera.
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Son las 9:44 y aquí seguimos apoyando a nuestros piratas de Campeche, pues desde la transmisión de TRC Radio y también de las páginas de TRC. Recuerden que si quieren pedir alguna canción o mandar algún saludo, con todo gusto lo podemos hacer. Mandamos un saludo hasta la Colonia Esperanza para la familia Solórzano Ortegón, quien está disfrutando del juego. Y también si tú quieres mandar algún saludo, lo puedes hacer al 981-206-0976 y sigamos apoyando nuestros piratas 7, Olmeca 5.

0: puedo ver.
1: Está lesionado de 15 días debido a una molestia en la pierna izquierda.
2: Bueno, pitcher derecho sale Joenis Yera con un gran relevo, Yera. El que batea es Cal Mitchell. Lanzamiento malo. 7-5, siguen ganando los Piratas de Campeche. El juego se hace adulto. En la parte alta de la octava entrada, amigos aficionados, trabaja de costado y viene para la goma. Con un lanzamiento arriba, dos bolas sin strike. Mañana tercero de la serie, 6:00 p.m. Por Olmecas, Austin Warner estará abriendo. Él le ganó el martes a los Diablos aquí mismo en este escenario. Y el derecho que viene para home, foul a la malla. 94 millas esa recta de Keon Ikela, que sí, se fue un buen rato a la lista de lesionados. Ahora está de regreso, pues tratando de contener que se mantenga la diferencia de dos anotaciones y ver si hay respuesta final de los Olmecas en el compromiso de hoy. Ayer ganaron dos de casa, 6-1. Quiere emparejar la serie Campeche y regresar al sendero de la victoria. Una curva que se quedó arriba, 3-1 para Mitchell. Buena jornada hoy, sensacional de este norteamericano, va de 3-3. Ha estado inmiscuido en los ataques importantes que tienen al frente a los peninsulares. Con el lanzamiento que viene para Jón, se quedó alto y abierto y le completó la base por bolas que Oniquela. Vamos a tener por la inicial con velocidad, además Chelsea, la potencial carrera número 8 de la visita.
1: Es que no ha podido ser dominado Mitchell. Eso permitirá que venga otro personaje que tampoco ha sido dominado la noche de hoy. Es que la parte de abajo del año...

0: De los Piratas ha tenido mucha actividad. Vendrá Andrew Young a tomar turno, el parador en corto de los Piratas el día de hoy.
1: Sí, con Keon y Kela, ya decía Chelsea. Hoy los abridores caminaron temprano, tanto Tyler Danish como Onelki García. Es el que viene a batear ahora. Young intentando tocar, no lo hace, pero le cantaron el strike. Que Oriquela, que el año pasado estuvo con los Tecolotes de los Dos Laredos, oriundo de Los Ángeles, California, pitcher derecho de 33 años con buenas épocas en el mejor béisbol del mundo. Cuidando en primera, Seth Beer a Cal Mitchell, de costado el pitcher, ya salió para segunda el corredor, toque de pelota por la raya de primera. Beer va a tomar la pelota, el mismo pisa la colchoneta. Y finalmente, en este caso, John hace el trabajo, mueve a su compañera al segundo cojín.
0: Sí, tratando también los Piratas de poner más tierra de por medio. Vemos la repetición del toque por parte de John. Vendrá Nick Martini a tomar turno. Martini, que tiene un imparable y también ya rutió para doble play.
1: La potencial número 8 importante del lado campechano. Con el veloz Cal Mitchell, Tabasco ha tenido oportunidades. Hoy sí ha llegado el relevo a la hora cero de Campeche, faltando el batazo de los Olmecas, que tienen 5 victorias consecutivas. Y que la que trabaja de costado viene para la goma. Envío picado, buena labor de José Godoy. No olvidemos, amigos, si ya no pudo venir hoy, que ha habido un gran ambiente hoy en el estadio, es espectacular. Puede hacerlo mañana para el último de esta serie, porque de ahí los Olmecas, toda la semana entrante, se van de gira. De martes a jueves estarán en Puebla contra los Pericos, de viernes a domingo en Yucatán contra los Leones. Es lo que se deja venir para la tropa de Luis Carlos Rivera. Picheo adentro, 2 bolas de strike para Nick Martini, que tiene un imparable, 3 oportunidades con una carrera anotada. Discretos números de este norteamericano, sin cuadrangular, con 2 producidas, bateando apenas para 240 en el 2026. Dibujado el strike hacia la esquina de afuera, 95 millas, sumando la recta de Keon y Kellen. 2 bolas con un strike. Ya decía Chelsea, vendrá luego una estancia larga otra vez de 3 series consecutivas. Pero de ahí decíamos, en junio viene estancia larga. Mucho tiempo los Olmecas estarán en patio ajeno. Medio swing. Sí, cruzó el bat, dice la Fire. De tercera. Tratan de tomar de vuelta segunda. Cal Mitchell no pasó. Alcanzó a volver. Como el lanzamiento fue picado, pensaba Mitchell de arranque en irse a segunda. A tercera, quiero decir. Lo que sí ha vuelto en el conteo, que Keone Kela, 2 bolas y 2 strikes. Continuamos con ustedes desde lo más alto del Parque Centenario, el remozado Centenario, en la cabina Pedro Romero Romero, con Chelsea Guzmán, Charlie Levy, su amigo y servidor Diosco Zurita. Saludos al buen Chávez Junior. Batazo por primera foul. Chávez Junior, que hoy descansa, y eso hace que esté en casa con su hija, ¿verdad? Los dijo, viendo el juego. Un abrazo, mi querido amigo, también para tu hija. Pues muy pendiente, me imagino, también del fútbol, que están en liguilla. Ahí estamos nosotros, gracias, producción. Saludos desde el palco Pedro Romero Romero, el nombre de la leyenda, de la crónica tabasqueña. Que la viene para la goma, batazo fuerte, foul, apenas por tercera. Estaba colocando bien Martini hacia la banda contraria. Nos mantenemos en conteo de 2 bolas con 2 strikes. Si ganan los Piratas, es un respiro para ellos. El revés para Tabasco sería otra vez igualar su marca sobre 500. Hoy llegaron los Olmecas con 13 ganados y 12 perdidos. Si consiguen la victoria, un 14-12 nada mal estaría. Pero por lo pronto es Campeche quien está sacando la mejor parte y amenazan con hombre en segunda. Que no hable mucho porque lo está cerrando bastante el paracorto Jason Atondo. Profundo en la raya de primera, Seth Beer con el bateador zurdo Nick Martini. 2 bolas con 2 strikes, batazo elevado, profundo al central, va a tener que subirse a la motocicleta Randy Romero, ya le llegó a la pelota, viene el pisa y corre, viene el tiro a la antesala, y alcanzó a llegar y de pie Carl Mitchell tiene velocidad. El batazo fue lejano en el callejón del Epicenter, así que hay dos outs, pero hay hombre en tercera también.
0: Qué gran manera de regresar al cuadro rápidamente Randy Romero. Picheo abajo que caza muy bien Nicky Martín. Y vamos a ver la repetición ahí. El disparo, el brazo por parte del de Mexicali. Y a pesar de que llegó a tiempo, también la velocidad por parte de Mitchell. Se coloca a 90 pies y por quinta ocasión se abre el line-up de los Piratas.
1: Es peligroso Connor Hollis. Con dos outs, hombre. En el tercer cojín. Cuida la raya, cerquita del corredor. En tercera, Carlos Arellano. Adentro, en la grama interior, pisando la alfombra, Seth Beer por el lado de primera. Picheo abierto, media velocidad, no fue por él, Connor Hollis. De 4-2 va hoy. Lo más reciente para él fue un elevado a la intermedia. Ha anotado una carrera y tiene una producida hoy Connor Hollis. Buen regreso al line-up titular. Picheo bajo otra vez, dos bolas sin strike. Que significaría la carrera número 8 de los Piratas. Corren el tercer cojín. Desde la cuarta entrada no hay carreras, pero es que Piratas ha fraguado su triunfo parcial con dos rallies, uno de 3 en la segunda entrada y uno de 4 en el cuarto episodio. Y que la que viene para la goma, 3 y nada, recta muy arriba, 3 bolas sin strike. Y Carl Mitchell, que hoy no ha podido ser dominado y tanto más discreta su actuación, hoy apareciendo como un bateador importante de este equipo. Le completó la base por bolas, queda a Hollis con un picheo bajo y adentro. 4 lanzamientos, el pasaporte a Hollis y habrá corredores en las esquinas.
0: Iba a ser todo para que Oniquela, el californiano, saltó al terreno de juego Luis Carlos Rivera. Vámonos a una pausa, adiós, que ahora les contamos quién vendrá en sustitución del lanzador.

0: visto Favela? Favela, que tiene un imparable con carrera producida, y es que hay hombres en las esquinas después de la actuación de Keon y Kela.
1: Así es, momento importante del juego. Pues aquí pudieran despegarse más los Piratas, que van ganando 7-5 y tienen corredores en primera y en tercera. Le abre con strike al centro a media velocidad. Por cierto, saludos. Mañana es la inauguración del campeonato número 37 de la Liga de Softball de Veteranos. Será a las 10 de la mañana en el campo del Toreo. Felicidades, ya 37 ediciones. Con el buen amigo, el ingeniero Aníbal García Toledo como presidente. Cuidado, lanzamiento descontrolado, una bola con un strike. El vicepresidente de la liga es también nuestro apreciado Francisco Miranda Pandeleche. Y bueno, con la participación de los equipos, mañana, ahí en el campo del Toreo, Liga de Softball de Veteranos. Toda una tradición en la entidad. Mañana se inaugura en jornada de domingo. Por tercera, corriendo Calua Mitchell. Por primera lo hace Connor Hollis. Hay dos outs y el conteo parejo para Favela, que hoy va de 4-1. Tiene carrera producida el nativo de Tijuana. Batazo elevado en zona foul. Se quita la careta Godoy. Lucha por la pelota. Vamos a ver. Y finalmente se quedó con ella. Tremendo lance hasta el final de Godoy, pegadito a la malla. Se queda con la esférica y ayuda en el relevo de Cordero. Y para que Tabasco cuelgue un importante cero, va a regalar la pelota a los aficionados. Le dejamos con la repetición del gran lance del catcher del conjunto tabasqueño. Se va a la parte alta de la octava entrada, segundo de la serie en Villahermosa. Pirata 7, Olmeca 5.

0: perdón, Carlos Arellano, la tanda obligada entonces para este zurdo del bullpen de los Piratas.
1: Sí, entonces va Joe Record con un buen relevo. Y Zach Roscoe viene en la búsqueda de preservar en esta octava entrada todavía el triunfo parcial de los Piratas 7-5. Lanzamiento bajito y abierto para Godoy, que hoy va de 2-1. Godoy con una base por bolas, con un sencillo, una producida, una anotada. También tiene un ponche el catcher, que acaba de hacer un tremendo lance para el tercer out de la apertura de este octavo episodio. Y el zurdo que viene para Con, bajo otra vez, 2-0. Dando a los Olmecas regresar en la parte final del juego y quedarse con la serie. Campeche intenta regresar al sendero positivo. Hoy va perdiendo Yucatán, así que para Campeche sería muy bueno esta victoria para alejarse un poco de esa situación de que Yucatán les dé alcance. Le vino con recta al centro y ahora sí le pasó el primer strike de Oregon. Clackamas, Oregon. Ahí nació Zach Roscoe. Swing por parte de Godoy. Y ya lo puso en 2-2, regresando a la contabilidad. Aparición número 7 de la campaña para este zurdo, 0 ganados que 1 perdido, 3.18 de efectividad. Estuvo en el invierno con los Charros de Jalisco y también con los Venados de Mazatlán, y el año pasado con estos mismos Piratas de Campeche. Con un picheo bajo y abierto, nos vamos al tope, a lo máximo 3 bolas con 2 strikes. El conteo límite, 7 años en Grandes Ligas, le alcanzó para 120 juegos, todos como pitcher relevista. Con el lanzamiento que viene para Jones, se quedó arriba y le completó la base por bolas. Y esto es interesante para los Olmecas. Godoy se va a pasar por tercera ocasión en la contienda.
0: De nueva cuenta, José Godoy siendo el primero en la tanda que se envasa, ya lo hizo en ese cuarto episodio cuando vino la carrera que acercaba a los Olmecas. Pero va a salir José Godoy. Va a entrar Héctor Hernández a correr entonces por el receptor. Vendrá Leobaldo Cabrera a tomar turno. Leobaldo, que tiene una base por bola, se quedó corriendo por la antesala. Y en el segundo episodio se envasó por Fielder Choice. Produjo carrera en esa segunda entrada, Dios.
1: Así es. Héctor Hernández entra a correr. Y es Ángelo Castellano el que viene a batear en lugar de Cabrera. Ya lo anuncia también el umpire. Así que el ajedrez beisbolero también del lado de los Olmecas con el venezolano. Ángelo Castellano, que le hace swing grande y no encuentra nada, es el primer strike. La primera, la potencial número 6, ahora corriendo en los spikes de Héctor Hernández. Parte baja de la octava entrada, juego que ya rebasa las 3 horas de duración. Y que Piratas va ganando 7 carreras contra 5 para buscar emparejar la serie y que todo se defina mañana. Foul sobre la curva. Y lo tiene Roscoe en la cuenta de 0 bolas y 2 strikes. Otra gran entrada hoy, mejor que la de ayer. Y esperando que mañana mantengamos esa tónica en el cierre de serie. Los Olmecas quieren venir de atrás en esta octava entrada, caerle al picheo de relevo de los Piratas, que lo ha hecho bien. Los Olmecas anotan desde la cuarta entrada. Y el zurdo prepara, viene para Jón, la rola en el hueco de Shorty, tercera, caminó buena de Gede. Se va a detener por la intermedia Hernández. Responde el emergente. Y para Tabasco esto pinta bien.
0: Y se va por el hueco de Shorty, tercera, ese imparable por parte de Ángelo Castellano. Vemos en pantalla en estos momentos la repetición, un picheo que iba cayendo. Esta forma que estaba también, no está jugando, está jugando, está encargado de la segunda, el parador en corto, y vendrá Carlos Arellano a enfrentar entonces al zurdo Zach Roscoe.
1: Sí, bueno, Arellano, que hoy ya tiene carrera producida, base por bolas, dobletes, se ha pasado en las 3 ocasiones que ha venido a la caja de bateo. Por la intermedia Hernández, por la primera Castellano, que representa el empate para el equipo de casa. Esto vuelve a prender a la afición tabasqueña. 7-5 van ganando los Piratas de Campeche, pero esta es una gran oportunidad de la tropa local. Ya va a jugar adentro por tercera Addison Russell, por primera Nick Martínez. Se vislumbra que intente mover corredores con el toque de bola Arellano. Veremos qué dice el manager. La afición haciendo lo suyo. Ya se cuadra para tocar Arellano. Lo hace por el rumbo de la antesala. El tiro tiene que ser únicamente la inicial. En la ruta 54, Arellano con un buen toque. En algún momento Chelsea pensó Russell ir a tercera, jugó con más prudencia y ahora tenemos Olmecas en segunda y en tercera.
0: Y es que me parece que no habían todavía llegado en esos instantes el parador en corto, por eso Russell no puede tirar a la tercera. Y vendrá Randy Romero. Se abre por quinta ocasión el line-up de la tropa tabasqueña y se encuentra corredores en posición de anotar. Las del empate ya están a 180 pies.
1: Tiene un robo de base hoy Randy, tiene una carrera producida. Aquí lo que necesita es eso, producir carreras. El patrullero del medio de la trompa local por tercera, Hernández por segunda, Castellano, el zurdo Roscoe que prepara, viene para Jón, adentro, por poco lo golpea, una bola sin strike. Sotomayor, el coach de tercera, mandándole indicaciones. Están concentrados en el turno de Romero. Hollis de repente cierra un poco por segunda a Castellano. Brichón que viene para Jón, batazo elevado, luce dominado. Dentro del cuadro la busca el segunda base, Hollis, la captura y tenemos un enorme segundo out para la causa visitante.
0: Y vendrá Jason Atondo de Osco, que la noche de hoy ha sido una noche complicada, el sinaloense. Vale cuatro nada al momento. Ahí vemos la repetición del contacto de Randy, muy para arriba. Entonces Jason, que se encuentra todavía con compañeros en posición de anotar, pero ya hay dos outs en pizarra.
1: De cuatro nada Tondo, esta puede ser la oportunidad para devolverle la vida del juego a los Olmecas. Ha caído un enorme segundo out y Roscoe para enfrentarse al del Colorado Sinaloa. En tercera Hernández, en segunda Castellanos, cierra un poco por tercera Russell, al corredor de la esquina caliente, prepara el zurdo, viene para la goma, foul hacia atrás, quiso atacarlo con el primer picheo a Tondo. 0-1, pudiera salir de esta emboscada Roscoe, los Olmecas pudieran volver a la contienda. Es la parte baja del octava, todavía hay vida. El picheo en el bullpen de Campeche se las ha arreglado para salir de problemas en esta jornada, es lo que quiere hacer Roscoe. Con dos en las bases, prepara, viene para Jón, otra vez foul y ya lo puso rápido en conteo de 0-2. Se da cuenta, yendo por el picheo al centro, Jason Atondo, y es el ganador de la pelota en las gradas. Ha quedado con la esférica este muchacho. 0-2. En el fondo de la octava entrada, Tabasco quiere volver, quiere regresar. Campeche quiere volver al sendero, pero de la victoria. Aplaude la afición. Y el zurdo prepara, viene para la goma. Machucón lento por la raya de la antesala. La pelota se va a quedar, se va a quedar. Finalmente, el Sonnenfeld nunca salió. Se la jugó al todo por el todo Rasco, esperando que esa pelota se fuera a zona de foul. No sucedió. Por infligir a Tondo, pone las cosas 7-6. Y en tercera está la del empate.
0: Ya es que quedó, se fue quedando mordiendo la raya de cala. Ahí lo vemos, Dios, que esperaron tanto Addison Russell como el lanzador. Por si salía, nunca salió. Simplemente la observaron y la levantaron. Vendrá Domingo Leiva, será por el lado de los derechos, en la capacidad de ser ambidiestro el dominicano, y se encuentra con corredores en las esquinas, instalado por la tercera Ángelo Castellano, por la primera Jason Atondo, y los Olmecas se acercan peligrosamente.
1: Solamente a diferencia de una carrera, la potencial de la igualada corre en la antesala, la del despegue por la inicial y batea Leiva, ahora por el lado de los derechos. La afición de pie en el centenario, lanzamiento para Jón, strike cantado, la pide Leiva. Considera Domingo que ese picheo es malo, que es alto. Ya la solicitó el segunda base de la escuadra local. Finalmente gana la batalla Leiva, es un picheo fuera de la zona, una bola sin strike. Angustiante para Campeche la manera en que esa pelota, el machucón de Atondo, se quedó en zona fair y pone esto con diferencia únicamente de una anotación. Busca que le salga barato y preservar la delantera Roscoe. Leiva con un picheo arriba, se estaba yendo con él, detiene el madero a tiempo. La cuenta en 2-0. Pudieran hacer los Olmecas el momento del juego, tenerlo y darle otra vez la esperanza de triunfo a toda su afición. Estoy cantado ahora sí a media velocidad, aguantando todo el camino. Domingo Leiva, hoy domingo vale tres nada, por ahí tiene una base por bola. Castellano en tercera significa el empate. Deseamos que estaba haciendo un gran trabajo de relevo el bullpen de los Piratas. Aquí Roscoe pasa puros, pero puede salir adelante todavía con ventaja. Ahora de una carrera pichó para Hon. La rola entre primera y segunda, la busca Hon y se tiró un clavado, pero ya no va a sacar en ninguna parte y el juego se va a empatar. Lo celebra Leiva al llegar a primera. Qué bien buscó el callejón. Vio cargado hacia el segundo cojín a Hollis. La empuja entre primera y segunda. Leiva responde. El año pasado revolcó 51 carreras. A que acaba de empatar el juego a 7.
0: Y es que casó muy bien ese picheo que se le quedó arriba al zurdo Roscoe Biosco. Y esto permite que las cosas se pongan tablas. Juego nuevo aquí en el Parque Centenario. Y vendrá Seth Beer. Este duelo de poder a poder, corredores en primera, en segunda. En la segunda está Jason Atondo, por la primera Domingo Leiva. En esos momentos vemos a Francisco Peña dando las indicaciones. Hay dos outs en la pizarra.
1: Por más que lo intentó Hollis, estaba haciendo un jugador el recorrido hacia el callejón de primera y segunda, pero ya no pudo tirar. A batear Seth Beer, lo más reciente de él fue un doblete. Atondo corre por segunda. Si llega a carrera de Tabasco, se pudiera poner a tres outs de la victoria. Zurdo contra zurdo, pichó que viene para Hon, recta abierta, lanzamiento malo, una bola sin strike. La locura total en el Centenario. Duro, duro, duro, dice la afición, recordando aquellas etapas de los años 90, cuando Tabasco vive un gran momento en la campaña. Ya emparejaron a 7 las acciones. Picheo abierto, 2 y nada para Seth Beer. Atondo aplaude desde la intermedia. Leiva, qué manera de gozar. Sabía que podía colocar el batazo. Ahí lo buscó Leiva. Ese es el gran mérito. Y aunque Jones la contuvo, ya no sacó en ninguna parte. El lanzamiento que viene para Jones. Trae cantado el primero. 2 bolas con un strike. Ahora sí, dejándose lanzar Beer. Ayer conectó su quinto cuadrangular de la campaña. Ha sido una gran adición extranjera con el bat y también un guante fino, educado que tiene Beer. Ahora quiere producir, poner al frente a la tropa tabasqueña con una recta muy alta y adentro nos vamos a la cuenta de 3 bolas con un strike. Todo mundo de pie, en los palcos, en lo más alto del Centenario, en las gradas casi completamente llenas del rebosado Centenario. La fanaticada quiere que los Olmecas se pongan a 3 outs del triunfo. En la parte baja de la octava, ya lo empataron a 7 carreras, pichó para Hon, swing a la recta. Fue por todas las canicas, Beer, y no encuentra nada. Vamos al límite, a lo máximo, 3 bolas y 2 strikes. Lo de Roscoe y lo de Beer, importantísimo para ambos equipos. Campeche quiere prevalecer la igualada. Tabasco quiere ponerse cerca de su triunfo 14. Con 12 las colchonetas, lanzamiento para Hon. El batazo es por el izquierdo. Luce fildeable, la busca Favela, la captura y tenemos el tercer out. Pero se empató el juego, señores. 8 entradas completas en el Centenario. Fabuloso desafío de carrenaje, 7x7 Piratas y Olmecas.

0: Charlie, Fernando Salas, el de Guatabampo, ya se encuentra en la loma de los disparos.
1: La presentación del número 59, el hombre récord en los rescates, en la historia de la franquicia de los Olmecas, aquí ante Stevenson, en la apertura del noveno capítulo, Fernando Salas Buitimea, dueño de tres rescates, con los cuales alcanzó la cifra de los 100 de por vida en la Liga Mexicana. Juego cerrado, apretado, empatado a 7 carreras. Aquí vienen a batear los filibusteros. Stevenson conecta sólido, jardín derecho y central. La pelota va lejos, pica, se extiende en la llanura de right center. Stevenson va llegando parado a la intermedia. Con este limpio doblete, es el primer imparable que conecta Stevenson en el partido a cambio de par de strikeouts, una base por bolas. Y en este momento crucial, en la parte superior del noveno capítulo, conecta este importante batazo.
2: Vendrá entonces Félix Pérez, el niño, el cubano, a tomar turno al 3-1 la noche de hoy. Con un imparable anotó carrera y con un golpe produjo también.
1: Así que la carrera de la ventaja para el conjunto visitante. Aquí está la línea jalada por el jardín derecho por parte de Pérez. Saludos a David Alpuint, instructor de picheo, coach de picheo de los Tilapios de Mezcalapa, campeones. Manda saludos a Linder Castro, que está en el roster del equipo filibustero. Conecta alto fly, la pelota de Paula hacia atrás. Cabe recordar que Linder Castro lanzó con ese equipo en la Liga Tabasqueña de la Primera Fuerza. Cuenta de 0-2, corredor por la intermedia. Saludos al profesor Gabriel Ramón Obando allá en San Marcanda y a Roberto Villegas en Nacajuca por el Día del Maestro. Picheo hacia adentro, no, dice el umpire. La cuenta una bola con dos strikes. Se reporta el legendario camarógrafo, lo queremos mucho, nuestro amigo Álvaro Tolosa, que está de visita en Tabasco y ya pronto regresará a la Blanca Mérida. La bola con dos strikes, Salas con el picheo, batazo violento por la intermedia. La bola pasa buena de hit en dirección de jardín derecho. Están conectando sólido aquí los filibusteros. Línea de hit, batazo sólido que no puede hacer nada el camarero en el pasillo de primera y segunda. Domingo Leiva, los Piratas con corredores en primera y en tercera.
0: Vendrá Addison Russell entonces, Charlie, a tomar turno. Addison Russell, que ha tenido una gran noche hoy. Tres imparables con par de carreras producidas aquí en la Liga Mayorista.
1: Así que Russell, que solamente fue nulificado el del capítulo número 3 cuando abanicó el tercer strike, tiene tres imparables, dos carreras impulsadas. El envío hacia el plato, cantado el picheo. Nos escucha a través de XEBA, Carlos Mario Sánchez Hernández en Raudales, Malpaso. Muchas gracias por su comentario. Cero bolas con un strike, el cuadro viene hacia adelante. El picheo picando antes de llegar a la zona del home plate. La cuenta en una bola con un strike. La cuenta una bola con un strike. El cuadro prácticamente pisando la alfombra verde interior. Lanzamiento alto. Dos bolas, un strike, no hay out. Vaya momento del partido. Ahora los filibusteros quieren colocarse a tres outs de la victoria. Apertura del noveno capítulo. Lanzamiento alto, el picheo. En la cuenta para Addison Russell va al 3-1. Roberto Urías corriendo de emergente por la inicial. En en esto que es la apertura del noveno capítulo. Ahora son los filibusteros que buscan capacidad de reacción aquí en la novena. Patazo por el short, el tiro viene hacia el plato, ya lo pudo sacar. ¡Qué atrapadón! ¡Qué jugada de Atondo, evitando que la bola pasara en dirección del jardín izquierdo! Pero no puede evitar que timbre Campeche la carrera de la ventaja. Jugadón de Atondo, todavía buscó la oportunidad de sacar en el plato.
0: Sí, es que con el cuerpo en el césped hace el tiro, un gran tiro por parte de Jason Atondo. Sin embargo, entra la carrera del despegue para los Piratas. Va a haber una plática en el centro del diamante, Charlie, con Héctor Velázquez, el coach de picheo. Ya también se acercó todo el infield. Quedan corredores entonces en primera y en segunda. Y llega la tercera producida en la noche para Addison Rose. Y es que vendrá Francisco Peña a tomar turno.
1: La mala fortuna es que este batazo no salió de frente a los dominios de Jason Atondo. Tuvo que tirarse un clavado ahí el sinaloense para tratar de conseguir el out en el plato. 8 por 7 el score, la ventaja filibustera, todavía no hay out. Y viene Peña a batear. En preparación el pitcher Fernando Salas. Viene con el envío, batazo de hit. En dirección del jardín izquierdo, ¿van a mandar al corredor al plato? No. Le marcan el alto inmediatamente ahí a Urías. El cuarto se llenó de filibusteros. El galeón está lleno de piratas. Y buscan colocar tierra de por medio. Aquí jaló con fuerza hacia su mano de poder Peña y la mandó de aquí al izquierdo.
0: Y vendrá este hombre que no ha podido ser dominado al momento. Les hablamos de Cal Mitchell, el patrullero del jardín derecho. Tiene 3 imparables y una base por bola.
1: No ha podido.

0: 11 carreras por 7.
1: Y vendrá a tomar turno Andrew Jones. Se vacían las colchonetas y también va a ser todo para Fernando Salas, que ya va a salir del encuentro y ya saltó al terreno Luis Carlos Rivera. Vámonos a una pausa.

0: sobre Puerto Tabasqueño. Ha dejado un saldo favorable de 5 grandes carreras en esta apertura del noveno capítulo. Cero bolas con un strike, Tobalín. El envío hacia el plato, no, dice el umpire. Andrew Young, bateando para punto 313. 2 cuadrangulares, 13 remitidas. Ya viene Tobalín trabajando de costado, picheo adentro. Después vendrá Martini. 2 bolas con un strike. Lanzamiento, picheo pegado. 19 imparables han descargado los bucaneros hoy sobre el picheo de los Olmecas. Y los últimos 5 cayeron en esta apertura del noveno capítulo. Iba a tirar, consultan con el hombre umpire de la inicial, extiende los brazos, pasaporte negociado por John, así que tampoco la presentación de Tobalín es buena. Entrega el pasaporte y viene a batear a continuación Martini.
1: 4-1 va el momento, el primera base de los Piratas, encuentra un corredor por la primera.
0: Por el lado de los zurdos, el envío hacia el plato, la manda de Paula.

0: hacia atrás. Recuerden, mañana el juego, 18 horas, 6 de la tarde, tiempo central del país. Los Olmecas todavía tendrán una oportunidad a la ofensiva. Y los Bucaneros van en camino a empatar la serie. Strike al dado a la zona exterior para bateador zurdo, aquí para Martini. Hombre por la inicial. 10 imparables los Olmecas. Habían hecho un gran retorno, empatando en el fondo de la octava. Batazo elevado, jardín derecho y central, es corto, incómodo. Viene hacia adelante Randy Romero, captura la pelota en plena carrera. Está cayendo el primero fuera en esta apertura, inicio del noveno capítulo.
1: Y por sexta ocasión se abre el line-up de los Piratas con Connor Hollis, que encuentra corredor por la primera. Hollis, que el día de hoy ha conectado par de imparables. Viene una base por bola y también ya se envasó por Fielder Choice.
0: Abriendo una vez más el line-up campechano. 12 carreras, 19 imparables, un pecado para el equipo de la ciudad de las murallas, zona interior, strike cantado. Los Olmecas con 7 carreras, 10 imparables y no han cometido error. En preparación, Tobalín, picheo hacia el plato, batazo corto, jardín central, jardín derecho, no deja de correr Randy, captura la pelota. Qué destreza para perseguir los flies en la llanura central por parte de Randy Romero. Parecía que la bola iba a besar la alfombra, pero aparece el guante formidable del Cachanilla.
1: Manera de cubrir terreno por parte de Randy Romero. Vendrá Jesús Chuyito Favela a tomar turno. El jardinero izquierdo de los Piratas, que tiene un imparable productor la noche de hoy.
0: Ahí los out, corredor por la inicial. En una noche de gatos negros para Fernando Salas, strike cantado. En la parte superior del noveno capítulo le armaron, le fabricaron un tremendo rally de 5 carreras los visitantes. Tobalín con el envío, picheo pegado. Saludando a toda la gran afición de Campeche. Campeche, como siempre, gran tradición beisbolera. En zona límite también con el estado de Tabasco en la región de los ríos. Conecta a Machucón de Faula hacia atrás. Aquí Jesús Favela. Una bola, 2 strikes. Amigos de Palizada, amigos de Candelaria. Comunidades muy cercanas, colindantes con territorio tabasqueño. Se tira Favela, conecta batazo de foul hacia atrás. La cuenta inalterable, una bola, 2 strikes, 2 outs. Rally de 4 de los Piratas. En la entrada número 4. Y rally de 3 en el episodio número 2. Así que ha batallado el picheo de los Olmecas en este partido ante la artillería bucanera. Patazo por la intermedia de un bound, la tiene en el pasillo. Leiva toma la bola, tira la inicial y resuelve por la ruta 43. Batearon 9 bucaneros en este fatídico noveno capítulo para la causa tabasqueña. Se quedó uno en los senderos y fabricaron un total de 5 carreras. Al terminar 8 entradas y media de juego, ventaja filibustera, 12 carreras por 7. Volvemos.

0: Obligada a enfrentar al nuevo lanzador de los Piratas. El derecho que ahora les decimos, se trata de Dan Cubic.
1: Muchas gracias, aquí estamos en lo que pudiera ser la última llamada para el equipo de los Olmecas. El derecho viene hacia el plato, queda alto del envío. Dan Cubic haciendo su presentación aquí ante Severino por lado de los zurdos. La cuenta en dos y nada. Picheo en la zona exterior decretado por el umpire. La cuenta en dos bolas con un strike. Diecinueve imparables han conectado los visitantes. Vamos a ver qué pueden hacer los Olmecas en esto que representa su última llamada. Swing le tiró con todo. Junior Severino, número 52. Bateando para punto 358. Cuatro vuelas cercas, 25 impulsadas. Indudablemente una valiosa adquisición, repitiendo esta campaña. El de la isla de Quisqueya. Bueno, mejor dicho, la isla de la Española, que comparte territorio con Haití, la República Dominicana. Lanzamiento, swing. Vino con velocidad aquí Cubic. Y se poncha tirándole para que tengamos en esta apertura. Conclusión. Culminación del noveno capítulo, el primero fuera.
0: Por parte del cerrador de los Piratas, 94 millas, y vendrá Agustín Guti Ruiz a tomar turno.
1: Agustín Ruiz tiene un imparable, una carrera anotada el tabasqueño. Las bases limpias, el picheo cayendo en zona buena, strike cantado. Cero bolas con un strike. Recuerde, mañana 18 horas, tiempo central del país. Venga con la familia, venga con los amigos, venga con los maestros. Línea por el short, buen contacto por parte de Guti Ruiz, pero una gran colocación por parte del torpedero Filo y Bustero, y Campeche está a un lado de empatar la serie.
0: José Godoy, que viene a tomar turno, se ha envasado en tres ocasiones, una con imparable y par de boletos, Charlie.
1: En efecto, toca el turno del receptor, así que ahora le corresponde a Alan Espinosa, que ingresó a la defensiva con el número 16. Hay dos outs. El envío hacia el plato, le tira con todo el sonorense, tratando de cazar ese picheo por parte de Cubic. Dos outs en el capítulo número 9. Ya se prepara el relevista Philly Bustero. Conecta Alan Espinosa, batazo de foul hacia atrás. Así que mañana domingo les esperamos en la culminación de los festejos del Día del Maestro. Recuerden, los maestros entran al 2x1 en el Parque Centenario, en diversas localidades. Lanzamiento es bajo y afuera, la primera bola. Ya tiene un cuadrangular Alan Espinosa en la campaña. Dos carreras impulsadas. El receptor. Lanzamiento es bajo. Dos bolas, dos strikes, dos outs. Los Olmecas a partir de el martes en la Angelópolis. Dos bolas, dos strikes, dos outs, las bases limpias. Lanzamiento, swing, le tira y se poncha. Alan Espinosa para el out 27. Amables fanáticos, la victoria es para los visitantes. Por score de 12 carreras a 7, la serie se empató. Aquí vemos la última jugada. El picheo hacia adentro, le gusta para tirarle Alan Espinosa y representa el AUS 27. Así que los Olmecas ven cortada su racha de 5 victorias de forma sucesiva. Los Piratas con 12 carreras, 19 imparables, un pecado. Tabasco con 7 carreras, 10 imparables, sin error. Así que mañana el intento de regresar, mi querido Dioscórides, a ganar la serie y regresar a la ruta de las victorias.
2: Sí, la verdad es que hoy no fue la mejor de las noches ni para Tyler Danish ni para Onelky García. Sí empezaba la primera entrada positiva para ambos, pero finalmente en la segunda entrada los dos se meterían en predicamentos. Campeche tomó delantera de 3 carreras y aquí empezaba la gran jornada de Cal Mitchell, dando imparable al jardín central, timbraba Félix Pérez. De hecho, en total Mitchell termina remolcando 5 anotaciones esta noche de sábado, timbrando Addison Russell, otro que también sumó carreras producidas, 3 en la velada. Este batazo complicado que no pudo tomar Domingo Leiva traía a Francisco Peña. Y luego un batazo para doble play y ahí lograban frenar en 3 carreras a la escuadra visitante. Tabasco respondería rápido, Charlie, con 4 en el fondo de ese segundo episodio.
1: En efecto, ahí los Olmecas estuvieron a la altura, hubo capacidad de reacción de forma inmediata. Y bueno, a final de cuentas, en el último instante, los Olmecas lograron empatar el score en el fondo del octavo capítulo. Fue una reacción bravía. Aquí estamos viendo las consecuencias de una jugada de squeeze play. Y esto, pues, de alguna manera estaba otorgando carreras para los Olmecas. Después vino una carrera determinada por parte de un buck. Luego los umpires se retractaron de un segundo buck por parte de García. Sin embargo, hoy el equipo filibustero salió respondón, decíamos un total de 19 imparables y ese cuadrangular a la hora cero con la casa llena por parte de el bateador Mitchell, por parte del conjunto de los filibusteros. Un partido de muchas carreras, hoy prácticamente no lució el picheo por parte de los Olmecas, tampoco el abridor del equipo visitante, en este caso García, pero tuvimos muy buenas pinceladas defensivas, el Ministerio de la Defensa de los Olmecas haciendo por lo menos par de doble plays en este partido, y así lo festejaba Joenny Yera, que en honor a la verdad, si es cierto que el picheo de los Olmecas batalló en el caso del abridor Danis. Finalmente también Fernando Salas, que tuvo esos apuros en el episodio número 9. Joenny Yera hizo una tremenda actuación relevando.
2: Sí, finalmente el trabajo del zurdo en 3 entradas en blanco. Y de ahí el bullpen de Campeche logró llevar el juego hasta esta octava entrada, cuando Tabasco consiguió empatarlo. El infield hit por parte de Jason Atondo ponía las cosas 7-6. Y después Domingo Leiva con este imparable en el callejón de primera y segunda emparejaba momentáneamente el pizarrón, pero todavía la historia le tenía cuerda de lado campechano.
1: Sí, porque buscaba Fernando Salas su rescate número 101 de por vida con el equipo de los Olmecas de Tabasco, y en verdad fue una noche de gatos negros. Aquí está este Grand Slam conectado por la artillería Mitchell, llevándose a 3 compañeros por delante, y ahí prácticamente se escribió la historia. Fue una situación controversial y los Olmecas de Tabasco sucumbieron ya en este intento. Aquí está el ponche tirándole por parte de Espinosa y los Olmecas caen abatidos 12 carreras por 7 aquí en el Parque Centenario. Y bueno, mañana será otra historia. Los Piratas, 12 carreras, 19 imparables y un pecado. Los Olmecas de Tabasco, 7 carreras, 10 imparables, no error. Así que recuerden, amables fanáticos, el día de mañana les esperamos en punto de las 18 horas, 6 de la tarde, tiempo central del país, a nombre de IM Sport, en la producción general de esta transmisión, a nombre de XBA, la emisora del hogar, a través de TVT, Televisión Tabasqueña y TV UJAT, les invitamos para que nos acompañen el día de mañana. Así que también agradecemos a Chelsea Guzmán, Dioscórides Zurita, su amigo y servidor Charlie Levy, deseando que tengan una grata noche de sábado. Esta noche los Olmecas sucumbieron 12 carreras por 7 ante los Piratas, la serie se empató. Que tengan ustedes la mejor de las noches.

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1: Bienvenidas, bienvenidos y bienvenides a, por supuesto, a su programa preferido, porque ya nos extrañaban, porque ya era necesario, a Vibrando Bando, el espacio, el programa donde vamos a hablar de muchas cosas y de otras que también resbalan rico, suenan rico y a veces hasta saben rico. Por supuesto, estoy acompañada de mi queridísimo amigo, psicólogo, sexólogo y experto en muchos temas y otras cosas también, Tony Paredes.
2: Hola, hola, ¿qué tal? Muy buenos días, muy buenas tardes, muy buenas noches. Estamos de regreso. La verdad, ya extrañaba yo este espacio, este momento y este lugar para hablar abiertamente de cochinadas, puerquesas y todas las cosas que nos gustan a todos los adultos y los que no son adultos.
1: Y los no tan adultos.
2: Y en general, el tema de la sexualidad es algo que mueve, que gusta, que interesa. Entonces, pues ya estamos de vuelta. Y pues nada, ¿cómo has estado? Cuéntame.
1: Ay, muy bien, pues también les recuerdo, ¿no? Por supuesto, yo aquí me voy a presentar.
2: Preséntate.
1: Porque a mi amigo se le olvidó, por supuesto.
2: ¿Cómo crees? ¿Cómo crees? No, mi querida amiga, compañera, sexóloga, Isabel Rodríguez.
1: Ah, bueno.
2: Tu consejera sexual.
1: Claro, me dejas de ver unos días y ya hasta te olvidas de mi presencia y de mi nombre.
2: ¿Cómo crees, Isabel? La más candente psicóloga, sexóloga, y nada.
1: Tu amiga favorita.
2: Así
1: y tu
2: es.
1: Consejera sexual. Por
2: así
1: supuesto.
2: Es.
1: No, pues estamos bien contentos, la verdad, porque ustedes quizás no lo sintieron, pero pasaron unos días, pasaron cositas, como dicen la chaviza, pero pues ya estamos de nueva cuenta aquí en Vibrando Ando, que pues bueno, estos temas, los temas de sexualidad, por supuesto, es algo que siempre hay algo de qué hablar, siempre hay algo que decir, siempre hay cosas que tocar, y pues por supuesto, en esta ocasión y las que vienen, pues vamos a hablar de justo todos esos temas que son necesarios y que pues qué padre, de la verdad que en este tiempo hubo gente que a mí me escribió y me dijo que nos había escuchado, que nos había visto, me mandaron dudas, preguntas. Oye, Tony, ¿a ti cómo te fue? ¿Te dijeron algo? ¿Te preguntaron
2: sí,
1: algo?
2: Sí, sí, la verdad, he encontrado mucha gente, fíjate, que ve el programa.
1: Ay.
2: Y que sí, preguntan, dicen, comentan, y la verdad que sí, cada vez me encuentro más gente que lo ve, que me dice, que les gusta, y pues nada, eso está padre, la verdad.
1: Sí, la verdad es que yo igual, amigas, personas que igual no tenía el gusto de conocer, pero que a raíz de Vibrando Ando, por supuesto, ¿en dónde escuchan a Vibrando Ando? Pues a través de TRC Radio, TRC Televisión, uh-huh. A través del 89.3 FM, que por supuesto es una de las plataformas que nos ha podido brindar este espacio y esta oportunidad de compartir estos temas que pues son súper censurables. Siento que cada vez nos han ido censurando más en las redes sociales, porque pues bueno, tiene doble connotación. O sea, si hay cosas que hay que hablar, hay cosas que a lo mejor pueden incomodar a otras, pero que son necesarias, son parte fundamental de la vida de las personas, y por eso decidimos en este reencuentro, entre ustedes y nosotros y hasta la audiencia y con quien sea, pues responder algunas de esas dudas que nos mandaron, que pues la verdad hubo preguntas muy buenas, otras pues la verdad es que bueno, yo sí me he dado la tarea de responder a través de DMs, a través de mensajes, a las personas que me han consultado cosas. Como decimos, aquí no les cobramos por responder dudas, la información uh-huh. Es un derecho, siempre y cuando sean dudas legítimas, por favor no nos vayan a mandar otras cosas, porque pues eso ya no es duda.
2: ¿Sí te ha pasado?
1: Sí, no,
2: te mandan el Tupac, ¿no?
1: Ay, y déjate tú el pack. O sea, sí ha habido personas que me han preguntado cosas que siento que... A ver, o sea, entiendo para dónde va la pregunta. Por ejemplo, me dicen, oye, me salió algo, ¿me lo puedes checar? Y pues, o sea, no soy doctora, eso siempre lo aclaramos, no soy médica. Y aunque lo fuera, o sea, creo que sí es importante saber que hay cosas que se sobrepasan. O sea, hay cosas que no pueden desplazar una consulta médica, por supuesto. Sí. Entonces, pues no, ese tipo de preguntas.
2: Sí, no es lo mismo. Oye, mira, tengo un lunarcito aquí, toma una foto y te la manda por un DM. No.
1: No,
2: consulten a su médico, a su médica de confianza, que pues sí, no hay nada mejor que una valoración.
1: Claro, y también, por supuesto, ya esta vez creo que vamos a también ver la manera de traer a médicas, médicos que tengan como mayor apertura en ciertos temas, porque hubo unos, que ahorita la vamos a hablar, pero sí creo que, pues sí, ¿no? O sea, por favor, manden sus dudas. De verdad, a mí no me molesta para nada responderles, pero pues también que sean dudas legítimas, curiosidades, cosas de ese, hasta chismecitos se los aceptamos, que me manden chismecitos también, pero pues no me vayan a mandar fotos o cosas innecesarias o que yo no pida, por favor. Pero acuérdense que el
2: sobre
1: consentimiento
2: todo, ¿no?,
1: es clave. Así es, el consentimiento es clave. Pero a ver, Tony, cuéntame, ¿tú qué traes la lista? ¿Tú traes la lista de algunas preguntas? Dime.
2: Sí, traigo varias preguntas que tal vez en algún modo son preguntas que, fíjate, que constantemente son creo que son temas recurrentes de conversación, y te ha de pasar en algún lugar que saben que eres sexóloga y como que te empiezas a hacer preguntas. Y en general, sí traigo ahí unas que considero que son las más repetitivas, las más importantes, la gente cuando tiene duda, ¿no? Y empezaremos por la primera. La primera dice, ¿es normal masturbarse estando en pareja? Esa es algo, es una pregunta bastante recurrente y yo la veo de dos sentidos. Algunos hombres preguntan eso, igual mujeres, y en el caso de, o sea, hablando de pareja heterosexual, como que algunas mujeres creen que está mal, ¿no? Como que dicen, ¿por qué si yo estoy aquí? Y algunos hombres, claro, como que no saben cómo gestionarlo, no saben qué hacer, y algunos creen que sí está mal, o sea, creen que no deberían hacerlo. Entonces, ¿tú qué opinas? ¿Está normal, por así decirlo? Así fue la pregunta, ¿no?
1: Claro, está normal, ¿no? Creo que también pasa que muchas personas asumimos que cuando tú ya tienes una pareja, lo único que va a suceder en la vida sexualmente hablando es una práctica sexual. Uh-huh. Y como que las masturbaciones en solitario es para cuando eres una persona soltera, ¿no? Y a veces ha pasado casos en personas que, no sé, salen y regresan antes de tiempo o X y Y descubren a su esposo, a su esposa, a su pareja
2: Masturbándose,
1: sí, ¿no? Y entiendo que muchas veces esa pregunta también está aunada a ese tipo. En el caso de las mujeres, por ejemplo, que miran a su pareja, ¿no? Con esto, algo un poquito más cotidiano, ¿no? Es como que algo que está como más normalizado, el decir, es hombre, se necesita hacer cositas, se necesita tocar, ¿no? Darse el autodelicioso. Pues creo que también entra una parte importante de mirar que las personas, el hecho de que tengamos una pareja estable o el tipo de pareja sexual que tengamos, no va a interrumpir o no debe delimitar ese tiempo o ese espacio que me doy conmigo o consigo misma, ¿no? O consigo mismo. En este caso, la masturbación puede darse con o sin pareja y es completamente normal, es completamente válido. Muchas veces también, pues la pareja a veces y toca, y ahorita vamos a hablar más de ello. Y a mí me ha pasado que a veces mi pareja queremos un rapidín, queremos algo rápido, ¿no? Algo de que nos gusta del momento, pero no me satisface al 100%. Y yo reconozco que también mi placer es mío, yo también contribuyo a mi placer, la otra persona también, pero también yo soy dueña de mi placer. Uh-huh. Y pues yo he decidido a veces darme el autoplacer posterior o antes, ¿no? Porque también puede suceder como en distintas fases. Y yo no, al menos yo, hablando de mi persona también, no lo he percibido mal. Incluso lo he hablado con mi pareja. Oye, a veces...
2: Pero nunca te pasó, estando tú en pareja, en una relación, ajá, que sorprendieras a tu pareja. Sorprendieras en el sentido de que... Ajá,
1: de que lo caché con las manos en la masa. Fíjate que con las manos en la masa...
2: Sí queda, no, manos en la masa como panadero. Ya viste cómo hacen los panaderos.
1: Sí, no. Fíjate que no, pero sí... por ejemplo, me acuerdo que una vez me di cuenta, yo llegué, había cositas que observé, y yo dije, oye, ¿hiciste algo hace unos momentos? Y fue así como que, sí recuerdo que mi pareja estaba como que chiviado, pero porque pensó que yo le iba a decir algo malo. Y no, fue así como de, ah, chido.
2: Pero fíjate cómo es la diferencia. Bueno, en tu caso, no. Pero yo creo que en un mayor número de personas pasa que cuando hombres son descubiertos por su pareja mujer, tienden a como a sentirse incómodos o hay una conversación o un reclamo o hay algo que pareciera que no está bien, ¿me entiendes? Esa sensación viene de hombres y de mujeres. Pero si fuera al revés el caso de que un hombre, o sea, encuentra, hablando de una pareja heterosexual, a su esposa, novia, llega a su casa y está masturbando, créeme que en 2 segundos ese hombre va a estar encuerado, queriendo participar, ¿me entiendes? Claro. Pero en el caso de, al revés, no puedes terminar hasta en un regaño de que, ¿qué estás haciendo ahí, chamaco? Suéltate eso.
1: Claro, ¿entiendes? Claro. Y que también creo que tiene que ver mucho con estas, te repito, ¿no? Con estos constructos, estas ideas de que los hombres, pues es común que lo hagan o que se sumen a esto porque se vuelve excitante, pero si una mujer lo hace es porque entonces
2: No está pasando,
1: no está bien, no debería. Creo que es muy común como esas respuestas, ¿no? Tanto de hombres o mujeres, ¿no? Como el sentir que no se satisface, que no cumple con su rol de pareja. Porque creo que eso es como lo más hablado justo en terapia, cuando vienen las parejas a decirnos o a decirme, no, oye, es que yo justo vi a mi pareja, mi novio, mi novia, etcétera, masturbándose, es como sentir una invalidación de su rol en el acto. Y la realidad es que más bien deberíamos de, como decimos aquí, todos son aliadas, aliados. Entonces, decir, bueno, ¿qué hace que ese espacio, que ese momento lo disfrute, pero que también disfrute mi tiempo conmigo, ¿no? Como pareja. Yo creo que aquí implica eso, implica como conocer qué herramientas pueden funcionar y también reconocer que las personas tenemos la oportunidad de tener ese tiempo a solas y hacer con nuestro tiempo a solas lo que queremos. Hay personas que lo disfrutan durmiendo, hay quienes escapan para dormir y nadie sabe eso, por ejemplo, sí. Y hay personas que se escapan para darse un momento en el baño o en donde sea para sí mismos, y pues es válido, y eso no quita ni que deje de tener interés, ni que no sienta atracción por ti, ¿no? Yo creo que más bien si esto llega a pasar, de que lo llegamos a observar, más bien preguntar o darle espacio primero, ¿no? El tiempo, y también preguntar o preguntarnos, pues, ¿por qué me incomoda, no? O sea, ¿qué es lo que está haciendo en ese momento que me incomode? Porque pues, no sé, aquí estaría buenísimo preguntarnos cómo lo miran las personas, porque quizás haya personas que lo miren hasta como una infidelidad, ¿no? Uh-huh. ¿No? O sea, también lo que puede resolver esto, ahí sí, no sé, ¿tú cómo lo miras? ¿Tú cómo lo sientes?
2: Sí, como tú bien has dicho, por alguna razón está como que es algo que el hombre puede hacer y la mujer no. Entonces, en el caso de algunas personas, parejas, asumen que al estar en pareja ya no debes de masturbarte o no es necesario masturbarte. Entonces, hablando de parejas heterosexuales, es así, en la gran mayoría de los casos es, si tú te estás masturbando es porque yo no soy suficiente para ti, ¿no? Pero pueden ser muchas cosas. Puede ser que el hombre tal vez tenga más necesidad sexual que su pareja y su pareja tal vez no quiere siempre, y una opción es la masturbación, o no necesariamente eso, puede ser que tengan buena vida sexual y aún así se le antoje masturbarse. Entonces, claro, no tiene nada que ver con que te guste o no, o que hayas perdido deseo por tu pareja o algo así, ¿no? Entonces,
1: sí, yo creo que ahí, de todas maneras, creo que también valdría mucho la pena como seguir hablando, porque creo que el principal problema es que sigue siendo mirado la masturbación como un tema tabú. O sea, todavía la palabra masturbación lleva alrededor, a su contexto, mucho tabú. Hay muchas creencias todavía relacionadas a que la masturbación son prácticas que no se deberían de hacer, ¿no? Porque si todavía las juventudes siguen haciendo esta práctica, que es una práctica, para empezar, natural, que nos permite autoexplorarnos, conocernos, es una práctica saludable, saludable, porque además pues es la forma en que también vas explorando y conociendo tus placeres, tus cuerpo, ayuda con el ritmo, la presión y como muchas otras cosas que tiene la masturbación. Creo que también eso ha hecho que se asuma que son parte de una etapa de la vida, que es la juventud, pero cuando tú ya creces, cuando tú ya tienes una pareja, esto ya no debe de ser parte de, y me parece sorprendente, porque justo hace poco se hablaba en un programa que vi de cómo las personas adultas, por ejemplo, mayores de 50, 60 años, se pueden dar un placer, se pueden masturbar, ¿no? Quizás ya no como de una forma como lo haría una persona de 12, 14 años, pero sí que las personas adultas pueden seguir sintiendo placer, y justo una forma de hacerlo es a través de la masturbación. Que bueno, también vamos a ahondar más sobre el tema de la masturbación, porque creo que algo que no habíamos podido hablar anteriormente en el programa era cómo también la masturbación es una técnica que nos permite pues liberar endorfinas, serotonina, como todo esto que segregamos a través de la excitación y de este proceso que hay a través de la práctica sexual. Y por ejemplo, cómo las personas que tienen algún tipo de discapacidad, uh-huh, es la forma en que también lo logran, ¿no? Digo, ya lo iremos hablando más adelante, pero que sí, o sea, creo que sin duda la perspectiva de lo que hay es esa, y seguir abordándolo, porque de masturbación creo que hay muchísimo que hablar todavía.
2: Okay. Siguiente pregunta. ¿Por qué hay personas que evitan el sexo?
1: Porque hay personas que evitan el sexo. Uy, es que no sé, dependerá, ¿no? A ver, yo sí lo he evitado, la neta. Yo he tenido mis momentos y personas con las que sé que pudiera pasar y que digo o hago algo para ya no tenerlo. Y lo siento mucho porque seguramente ahora que me escuchen, pero sabrán que yo lo evité. Pero justo creo que a mí, hablando como mujer, como Isa, a mí lo que me ha hecho evitar el sexo es pues que la persona no me es compatible. O sea, me puede caer bien, a lo mejor salimos a cenar, pero no
2: se te antoja
1: una pareja sexual que yo quiera. Exacto, no se me antoja. La otra es que yo soy la que no está con ganas. O sea, es como que hoy no estoy como ni de que me toque nada. Y es como, no, y mejor vamos a...
2: Que eso es algo que pasa en... Sí, como que es una constante en tema de género de mujeres, ¿no? Como que eso suele ser un poco más en el sentido de que la gran mayoría de los hombres, no quiero generalizar, que siempre ya están listos para hacerlo.
1: Claro.
2: ¿No?
1: Es que entonces si tendría que ver eso, bueno, siento que hay como varias razones, ¿no? La primera es que, por supuesto, el tema hormonal que vivimos las mujeres, hay quienes estamos viviendo procesos hormonales que de verdad hay un bajo de deseo sexual, sobre todo sí. Yo lo experimenté muchísimo cuando recién me diagnosticaron el síndrome de ovario poliquístico. Uh-huh. En lo que haces el tratamiento hormonal, fue una etapa en la que de verdad, hormonalmente hablando, yo no quería nada. Ahora, yo estoy muy segura que hay muchísimas otras razones que no tienen que ver con la hormonal ni con el género, que puede hacer que tú digas, hoy no se me antoja, ¿no? Por ejemplo, pero creo que sí hay una disposición, sobre todo de hombres heterosexuales, de creer que pues en cada salida o en cada insinuación que pueda darse con otra pareja o con otra persona, pues tiene que acabar en una práctica sexual. Uh-huh. Y que la realidad es que no es así. O sea, no tendría por qué ser así, ¿no? Sobre todo si no hay consentimiento.
2: Sí, digo, pueden ser muchas cosas, pero aquí tengo otra pregunta, que es muy parecida. ¿Qué es más importante, química o compatibilidad sexual?
1: Uy, ¿para ti qué sería importante?
2: Es que las dos, ¿no? Como que la química sí está padre, pero no siempre vives de química. Tal vez al inicio, uh-huh, la química ayuda, ¿no? Para tener mejores prácticas sexuales, y ya después la compatibilidad es importante. Yo creo que las dos pudiesen complementarse. No sé cuál, si una sea más importante que la otra, no lo sé, pero creo que las dos ayudan mucho.
1: Siento que en algunas personas pueden ir de la mano, o sea, las justo habrá personas que necesitan que haya química y compatibilidad, o habrá personas que solo están buscando en ese momento de su vida la química, ¿no? Como estos famosos encuentros únicos que puedes tener de que algo me gustó, me atrajo sexualmente, visualmente me gustó algo, me lo doy, me lo como, se me antoja y ahí acaba, ¿no? Y químicamente hablando, pues estuvo esa parte. Y hay otras personas que no, por ejemplo, hemos hablado ya anteriormente de la pansexualidad, que también tiene mucho que ver pues, qué es lo que nos sentimos atraídas, y por ejemplo la demisexualidad, que hay personas que necesitan un vínculo para poder establecer algún tipo de relación. Entonces, creo que va a depender muchísimo. En mi caso, si la pregunta está como para saber también cada uno, en mi caso, actualmente en este momento de mi vida, creo que van los dos de la mano. Sin embargo, yo creo que entre los 20 y los 25, que fue como mi etapa así como que, que se fue hace poco, por cierto, era más la química. O sea, era como que me gustara, que me atrajera, y hasta ahí no teníamos que tener ningún tipo de vínculo o de compatibilidad de relacional ni nada por el estilo. Simplemente que dijera, va, me gusta, me atrae, la otra persona también quiere, adelante. Pero hoy en día creo que sí, ahora ya le daría más valor al vínculo, ¿no? Al sentirme cómoda con la persona.
2: Sí, completamente de acuerdo, y porque van cambiando en base al tiempo, tu experiencia, tu forma de ser, tu forma de vivir y todo lo que sucede, ¿verdad? Aquí tengo una que está muy buena. El mejor sexo es el más intenso. ¿Tú qué opinas?
1: Ay, el mejor sexo es el más intenso. Ay, es que también nos hacen preguntas que, pues, obviamente siento, ¿no? Que pues varía mucho de las personas, porque lo que para mí puede ser intenso, a lo mejor para ti no lo es. Lo que para mí puede ser una noche de pasión increíble, descomunal, única en mi vida, a lo mejor para ti es una noche más cualquiera, una noche o una práctica sexual más que otras.

0: muy probablemente cuando estás joven, como que la intensidad es algo que crees
1: que es
0: el mejor, ¿no? Es el sexo intenso. Y cuando va pasando el tiempo, tal vez te das cuenta de que no, que hay muchas formas, ¿no? De tener buen sexo y no necesariamente intenso. Yo intenso lo asocio un poco al tema de como tal vez la fuerza o la velocidad, ¿no? De hacerlo, ¿no? Y muchas veces no es así, muchas veces con un sexo más lento, más pausado, teniendo temas de respiración, puedes tener muchísimos mejores orgasmos y puedes tener una práctica sexual más larga y duradera, ¿no? Pero sí tiene que ver, yo creo, que en la mayoría de los casos con la experiencia, con la edad y con lo que uno va aprendiendo, ¿no?
1: Claro, y creo que también... ahorita que decías lo de que sí, muchas veces se asume que la intensidad tiene que ver con, por ejemplo, los rounds, ¿no? O sea, ¿cuántos rounds aguantaste? ¿Cuánto fue tu máximo, no? Wow. Pero creo que sí, ¿no? Tiene mucho que ver las etapas de la vida de las personas. Y también porque nos educaron. La realidad es que nos educaron creyendo que también a través de las imágenes, a través de los videos, a través de las películas que hoy en día nos muestran unas prácticas sexuales pues también fuera de la realidad, sacadas de un contexto que, pues, a ver, hay películas que dices, a ver, ¿cómo va a venir aquí ahorita un Christian Grey y me va a agarrar y me va a buscar y me va a atar y va a tener su cuarto rojo? O sea, la realidad es que muchas personas, pues, no tenemos como el cuarto rojo, o habrá quienes que sí, pero no es tan así la situación. Creo que también pues hoy en día las películas para adultos, ¿no? Las clasificadas nos han mostrado cierto tipo de prácticas que se asumen como intensas. Y fíjate que ahorita que lo estaba yo pensando, habrá personas que piensen que una práctica sexual intensa es la que se practica por atrás, ¿no? El sexo anal. Y a mí algo que siempre me preguntan es que esa es como la prohibida. Es que esas prácticas es la más peligrosa, ¿no? Eso es como especial para cuando me case, para la persona única y especial. Y a lo mejor sí y no tiene que ver, pero es que justo era lo que decía, la intensidad depende de cada persona. Uh-huh. Y creo que habrá prácticas que están más estereotipadas como en este tipo de etiquetas, en el cual te dicen que lo intenso tiene que ver con el número de veces o el tipo de práctica sexual o lo duro que puede ser esa práctica. ¿Por qué? Porque a veces te dicen, si el de otro día estás caminando como, o necesitas la silla de ruedas, wow, qué intenso fue de lo mejor, ¿no? Como los memes que salieron, ¿no? Como el famoso meme del negro de WhatsApp, que pues, a ver, la realidad es que mucha gente sigue con esa idea. A mí me sorprende ir a fiestas, a mí me sorprende ir a despedidas de solteras, y que la neta lo intenso es creer que va a haber algo así de grande como el del WhatsApp, ¿no? O sea, pues es que no es tan así, y eso no asegura placer, por cierto, ¿eh? O sea, que ya lo hemos hablado muchísimo, así demasiado, sí, muchísimo en otros episodios. Pero sí, ¿no? O sea, creo que justo por eso no hay una respuesta concreta, sino más bien reconocer que lo intenso o la intensidad tú se la das dependiendo de cómo te sientes en ese momento. Y si lo quieres así como de matraca, taca, taca, taca, taca, pues dale bien, seguro, con información, con lubricante, por favor, porque obviamente si una práctica duele después, o sea, sea del tipo que sea, sí, pues obviamente si hubo algo más allá de lo intenso, hubo una práctica mal realizada, una práctica que entonces no nos está dando una buena experiencia, un buen momento, y para nada ha de haber sido placentero.
0: Ok. Siguiente pregunta. ¿Por qué el sexo se vuelve rutina en relaciones largas?
1: Uy.
0: ¿Por qué crees que se vuelve rutina en relaciones? ¿No será que tiene un periodo de caducidad? ¿No será que las parejas sexuales tienen un periodo de caducidad tal cual? Porque una cosa es diferente al amor. No puedes amar a una persona toda la vida, no puedes querer a una persona y amar a una persona y no tener sexo con esa, claro, persona, o no constante. Pero si es algo que con el tiempo, en la gran mayoría de las parejas, sucede que la actividad sexual de alguna manera cambia, baja, disminuye o

0: deja de existir, y ahí empiezan otro tipo de aseveraciones. Por ejemplo, es que el amor se transforma, es que el amor cambia, es que no sé qué, y no será, digo, nada más como hipótesis, que hay un periodo de caducidad, una fecha de un determinado tiempo que puede variar entre parejas, entre conocidos, entre personas sexualmente activas, que por muy atractivo o atractiva que sea esa pareja, esa persona, con el tiempo, después de verse mucho, o después de, no sé, el tiempo, ¿se acabó?
1: Yo creo que hoy en día las relaciones estuvieron llenas de muchas ideas, muchísimas ideas. Crecimos con la idea de que si nuestros abuelitos vivieron con su pareja 50, 60, 80 años de casado, pues todos en ese tiempo fue magnífico, fue flores y plumitas y todo lo bonito. La realidad es que creo que nos enfrentamos a unas circunstancias en donde todo es cambiante. Yo, al igual que tú, sí creo que llega un punto en el cual las prácticas sexuales, aunque yo pueda amar muchísimo a mi pareja, pueden llegar a... No quiero decir aburrir, porque no es que te aburras realmente de la persona, sino te aburres de la forma en cómo se estimula, ¿no? Porque también pasa que luego hay parejas que se quedan encasilladas en una sola práctica sexual o en las típicas prácticas sexuales que saben que pues funciona, ¿no? Que después de dos, tres veces va a sentir algo, sí, a lo mejor ya hasta llegas a la intensidad, pero pues siguen siendo lo mismo. Yo sí creo que sí hay un punto en el que las parejas, si detectamos esto, quedan dos opciones. Una es innovar y definir qué se va a hacer, porque también no es que ay, voy a tener 10 años con mi pareja y ya valichetos, ya. No, o sea, también creo que hay herramientas, formas de trabajo para esto. Y la otra, pues también es reconocer que tener un vínculo sexual y tener un vínculo afectivo son cosas completamente diferentes, y que a veces los vínculos sexuales también dependen en cómo hemos transformado la relación. Yo hoy miro que las parejas que son poliamorosas, por ejemplo, o que tienen una relación diferente a la habitual, ¿no? Por ejemplo, que son relaciones
0: pues sí, pues no se aburren porque son varios, ¿no?
1: Porque son varios, pero justo porque se habla, ¿no? Uh-huh. O sea, creo que también cada vez más se está hablando de qué estamos sintiendo dentro de una relación, porque yo puedo amar muchísimo a mi pareja, yo es una persona que yo me veo con esa persona a lo mejor 20, 30 años o qué sé yo, pero sexualmente a lo mejor ya no coincidimos, ya no es mi gusto. Y a mí la forma más fácil de explicárselo a algunas personas es, a lo mejor desde que tú eras niña, niño o niñe, te gusta un sabor de helado. Toda la vida te ha gustado fresa. Pero resulta que pasan 20 años y descubres que existe la fresa con chocolates. Uh-huh. O existe otro sabor que no es fresa y te gusta más. Y eso no quiere decir que a lo mejor no vas a volver a probar la fresa, pero ahora quieres probar cosas nuevas y eso no deja de que te va a dejar de gustar la fresa, ¿verdad? Entonces, creo que en algunas ocasiones sí es importante ser fiel a una misma o a uno mismo, como de reconocer que en ese momento que me está pasando. Uh-huh. Porque por eso a veces hay personas que llevan una relación de 20, 30 años por una cuestión de que se acostumbran a esa relación, pero ya no hay ni cariño. O sea, ya ni siquiera hay vínculo afectivo y mucho menos vínculo sexual. Y porque también se ha asumido que si tú te casas, ¿no? Por ejemplo, hablando de las personas que hoy en día se casan, pues está visto mal, ¿no? El separarse. Y digo, creo que también eso ya se ha ido rompiendo. O sea, también sí. Creo que cada vez más las personas saben, bueno, si hoy me caso y no funciona, pues luego me divorcio, ¿no? Y ya está. Pero eso tiene mucho que ver con varios procesos de duelos. O sea, de hecho, hay que reconocer que también es un proceso en el cual vivimos una ruptura, quizás no como tal en todas sus palabras de ruptura, pero sí es un duelo que llevamos. Por ejemplo, el decir, no, pues ya no me siento igual, ya no es lo que yo lo sentía, ¿no? Entonces, esta es como mi idea. Creo que hay un libro que estaría muy bueno, voy a buscarlo para recomendar y hablar, porque justo he estado leyendo mucho sobre las relaciones no monógamas, uh-huh. Relaciones que pues van más allá de lo que se acostumbra, a relaciones, por ejemplo, jerárquicas, no jerárquicas, poliamorosas, las que son swingers también, sí. Que esa es otra forma también de vivir una sexualidad con tu pareja y que puedas disfrutar sin dejar de estar con tu pareja, por cierto. Entonces, es como tener un abanico de oportunidades de decir, bueno, tengo necesidades, tú tienes necesidades, pero no quiero dejar de tenerte como pareja, vamos a ver qué podemos hacer. Esa puede ser una opción, pero sin duda yo al menos sí creo que hay cosas que los seres humanos no somos. No somos monógamos, sin duda. O sea, eso sí yo lo creo desde que empecé a estudiar, me di cuenta. La segunda es que podemos amar muchísimas personas. Pero así como también podemos amar a muchísimas personas, porque pues yo amo a mi mamá, a mi papá, pues no tenemos prácticas sexuales, ¿verdad? O sea, hay vínculos afectivos que son únicos y que puedes seguir teniendo esos vínculos con estas personas, aunque también hayas compartido otro tipo, ¿no? Y hay personas que, así como tú creaste ese vínculo, hay personas que también hay que dejar de tener ese vínculo, y son justamente las personas que nos pueden agredir o violentar, porque yo creo que también, así como hablamos de que las prácticas son muy chidas y todo, también hay que reconocer que muchas veces las prácticas sexuales se vuelven monótonas, porque también hay ciertas cosas que se viven en pareja, ¿no? Que no son precisamente las adecuadas, y la realidad de las mujeres. O sea, y en este momento me voy a centrar en las mujeres, porque la gran mayoría de las mujeres viven algún tipo de violencia, sobre todo sexualmente hablando, que no se dan cuenta, ni siquiera lo podemos nombrar como tal porque no lo miramos de esa forma. Y es hasta mucho tiempo después que se dan cuenta, ¿no? Por ejemplo, que las agarren mientras están durmiendo y ellas no consintieron esa práctica, pero por el hecho de que es mi pareja, ¿no? O porque también ya saben que tal día, tal hora es como que el preferido. O sea, como ese tipo de acciones que hacen que muchas veces se asuma una cosa y no se mide otras. Entonces yo sí creo que hay como un gran panorama, hay muchas cosas que trabajar y hablar, y que hay que llevarlas a un espacio específico, porque justo, ¿no? Hoy en día también no todo lo que se hable sobre sexualidad va a ser chido. No todo lo que estemos hablando siempre de sexualidad es que es algo bonito, sino también puede estar con este tipo de connotación, ¿no? O sea,
0: no, sí, toda la razón, muy bien explicado. Y aquí tengo otra pregunta importantísima. ¿Se puede recuperar el deseo sexual perdido?
1: Ay. Oye, si te hicieron preguntas muy intensas.
0: A ver, ¿tú pues es que, o sea, depende, se puede ver desde varias cosas. El deseo sexual perdido, si estás hablando en una relación de pareja larga, por así decirlo, tendríamos que ver qué pasa. Muchas veces la pareja como tal, si estás en un proceso de vivir en pareja, de crecer como pareja, de tener hijos y todo lo que es como lo que se acostumbra en la mayoría de las parejas, a veces todo ese camino hace que haya un poco de deterioro en la misma pareja, y en algunos casos pues ni ganas terminas teniendo de tener relaciones sexuales. Estás con tu hijo, tu hija, cuidándolo todo el día, el trabajo, el estrés, entonces muchas veces se va perdiendo el deseo. Que si se puede, yo creo que todo se puede, nada más que hay que echarle ganas, y si realmente quieres mantener una vida sexual con esa pareja. Lo que pasa en muchos casos, en algunos casos, es que tal vez uno quiere y el otro no, o el otro no quiere tanto, o la otra no quiere tanto. Entonces, ahí poder regular eso de que, bueno, porque se dice, ¿no?, que en la mayoría de los casos como que el hombre es el que casi siempre quiere, y como que la mujer, yo creo, también tengo mi hipótesis en eso, ¿no?, que como al final del día la mujer es la que decide, y la que tiene el control de eso, en algunos casos, no necesariamente, es un tema más de poder, yo creo.
1: tú sientes que es como más por allá.
0: Yo, no todos los casos, pero también yo creo que existen casos donde tal vez alguna mujer sí quiere y sí tiene deseo, pero como ella decide, yo decido hoy no tenerlo, hoy sí, hoy como que de alguna manera te da un poder en la relación de pareja en algunos casos, que pudiese ser, ¿no? De que bueno, yo controlo esa situación, entonces a veces sí y a veces no. Digo, es una hipótesis, no tengo pruebas, ¿no? De lo que estoy diciendo, pero es algo que...
1: tampoco dudas.
0: Pero pudiese ser, ¿no? Pudiese pasar, ¿no? Y sí. Digo, depende de muchos factores, de muchas cosas, de muchas circunstancias.
1: Claro, o sea, el tema del deseo para mí siempre ha sido una forma que viene primero desde la persona. O sea, el deseo...
0: Pero es que deseas lo que no tienes.
1: Pero creo que también lo que nos hacen creer que debemos de desear. A ver, porque, a ver, también es la realidad. O sea, si analizamos bien las ideas que hay en torno a los deseos sexuales de las personas, si en este mundo las niñas y los niños, conforme van creciendo, no les enseñáramos a buscar una pareja inmediatamente, sino que naciera por sí solo, o sea, no tendríamos, en el caso de las niñas, lo primero que no pensaríamos es en un hombre. ¿Por qué? Porque nadie nos tendría que explicar o decir que una mujer le tiene que gustar, no, para empezar, ¿no? Y que el deseo es a través de lo que sientes, de lo que te demuestran y todo. Yo creo que el deseo nace también a raíz de lo que sentimos como personas, lo que queremos como personas. Creo que el deseo es, y que está muy relacionado efectivamente con el consentimiento de, a ver, yo empiezo a querer hacer algo, lo voy a hacer, ¿desde dónde? Yo creo que sí hay prácticas que a lo mejor se nos ha otorgado la oportunidad de decidirlas, pero creo que también los hombres tienen la oportunidad de decir que no y las mujeres respetar
0: ¿en
1: eso?
0: ¿En dónde? Que un hombre diga que no quiere tener relaciones.
1: Sí.
0: Eso no sucede.
1: Claro
0: eso
1: que
0: no
1: sí.
0: Sucede. Claro que no.
1: Claro
0: un que hombre sí. Al 100% de hombre que le digas quiere hacerlo, te va a decir que sí.
1: Pero ahí va.
0: La sea, gran mayoría, el 99.9% de los hombres.
1: O sea, porque también como hombre te enseña a que tú como hombre tienes que decir siempre que sí.
0: Pues
1: a ver.
0: No, si es que siempre es sí, o sea, no,
1: ¿no
0: es que
1: crees
0: no
1: que es una cuestión ahí de que también a los hombres les...
0: Mira,
1: les
0: cuando decimos, hay, cuando se toca la trompeta de la guerra, hay que estar listos para la misión. O sea, no, créeme que no, la gran, digo, estoy hablando por mí y por digamos que un grupo de hombres con los que convivo, conozco y he convivido siempre en la gran mayoría de los casos, ese es como que el comentario recurrente, el hombre está listo.
1: Sí, ya,
0: casi siempre.
1: Ya está listo.
0: Casi siempre. Y en la gran mayoría de los casos, el hombre va a querer, si es un estímulo sexual efectivo.
1: Claro.
0: Y si es nuevo, sí o sí, en el 100% de los casos. Te voy a decir porque hay sus atenuantes.
1: Vamos a ver.
0: De 100 hombres que le pongas o que haya una mujer atractiva o una mujer que les guste, ¿no? Si a los 100 les dices que sí y son las primeras veces, los 100 van a decir que sí. Eso puede variar con el tiempo. Digamos que esa persona atractiva se casan. Igual y a los 5 años ya no es igual y ya no quiere todos los días y ya igual y dice, ahorita no estoy cansado, ¿me entiendes? Pero ya es diferente, ya no es un estímulo sexual tan efectivo y tan novedoso. Pero en el caso de estímulo sexual efectivo y siendo un estímulo nuevo, yo creo que sí o sí, en un 99% de los casos, el hombre va a decir que sí.
2: Yo tengo una...
0: ¡Ay, Jesucristo!
1: Nos hablaron.
0: Es una mujer, es diosa.
1: Linda Rubicita.
2: Por ejemplo, por ahí en alguna ocasión, yo hice una pregunta de... Bueno, no hice una pregunta, yo dije, ¿a qué hombre no le gustaría tener un trío?
0: Ah, bueno.
2: Yo dije eso, ¿no? Y pues salieron de que no, pues es que no a todos
0: no a
2: les
0: todos
2: parece. Y para mí es algo absurdo porque yo digo, yo creo que sí, o sea, no sé, ella lo que acabas de decir de que pues a todo hombre obviamente le va a gustar tener relaciones y que le digan, ¿sabes qué? Sí, se va a aventar. Pero igual creo en lo de Isa, que habrá uno que no. Que aunque quiera, puede que quiera, pero sabe que no debe y es por eso que dice que no, yo opino.
0: Pero, ajá, sí, sí, sí, entiendo tu punto, pero hay atenuantes diferentes. Por ejemplo, en el caso del trío, ahí entran otros factores. Hay hombres que les da pena, hay hombres que no del todo se sienten seguros con su cuerpo, con su pene, con su rendimiento sexual, y que haya un tercero te pone de alguna manera en competencia, ¿no? Y entonces el trío como tal es...
2: Se intimida, ¿no?
0: Sí, digo, para o sea, algunos, mira, no a todos les gusta el trío. Digo, el trío está rico, ¿verdad?
2: Tiene mucho que ver que el deseo, y que yo sí creo, y digo, ahorita ya nos vamos a extender, pero justo he estado leyendo mucho en torno al deseo y hay mucha información, libros muy buenos que por cierto recomiendo a Silvia de Bejur, no sé si así se pronuncia, y si no les voy a traer el libro. La verdad ese libro es un libro muy bueno que habla del deseo, lo tengo de hecho, es uno de mis libros favoritos que habla justamente del deseo. Y algo que yo retomo y que pienso es que se habla tanto del deseo de los cuerpos de las mujeres, es decir, nosotras desear a la otra persona o a otro cuerpo, y hay como eso, pero en el caso del deseo de los hombres está más arraigado a temas de es desde los
0: es que es diferente, es diferente.
2: Yo sí el siento deseo de las que mujeres. los hombres
0: estamos listos para y no creo que, fíjate, no creo que se nos haya enseñado.
2: Yo
0: creo que naturalmente hay algo que es, y yo sé que hoy en día como que no se termina de, o como pareciera un mensaje un poco machista o un poco cero de sensibilidad, pero lo que es la naturaleza muchas veces es la naturaleza, y los hombres en la tenemos testosterona muchísimo más que las mujeres. La testosterona es la hormona del deseo sexual. El hombre trae eso porque la idea de eso es que el hombre salga, busque reproducirse, y que de alguna manera, de alguna
2: peor que animalitos.
0: Sí, como tal. ¿Y cómo era antes en las tribus? El alfa era el que se acostaba con todas.
2: Sí, claro.
0: Y los que no eran alfa, pues no les tocaba. Como es hoy en día, en la claro, realidad.
2: Pero también,
0: o sea,
2: tiene
0: es una
2: mucho
0: competencia
2: que ver,
0: allá afuera.
2: Que ver cómo
0: que
2: los,
0: todos
2: cómo
0: están peleando con todos por tal
2: han
0: de.
2: Han ido evolucionando.
0: Exactamente. Y ahí es donde ya se puso aburrido. Porque ya todo el mundo empieza a pensar. Que se arme.
2: Vamos a hablar de esto seriamente. Porque me voy a preparar para el siguiente capítulo donde vamos a hablar de esto, porque mira, es que a mí, de verdad,
0: la naturaleza es la naturaleza, y que nos digan ahí hombres que nos estén viendo.
2: Ajá,
0: hombres heterosexuales,
2: iba. Igual a eso
0: que
2: iba.
0: Nos estén viendo, están listos, si llega una mujer guapa y te dice vamos, va a decir que sí.
2: Pero ojo, yo creo que aquí la pregunta original,
0: ¿por qué dirías
2: es lo que
0: no?
2: Estoy respondiendo, ahí decía que si en algún punto cuando se acaba el deseo, o sea, pensando en que es la misma pareja, no una nueva, porque obviamente es diferente el estímulo si es nueva a una pareja ya establecida.
0: Claro.
2: Y sí creo que tenemos que definir que mi perspectiva que estoy respetando es desde ese punto. Ahora, yo también no quiero hablar por los hombres porque claramente...
0: Habla por ellos, habla.
2: Tengo. Entonces, pero sí está bueno, o sea, me late la idea que nos respondan, porque sí creo que hoy en día la capacidad también de decidir es de los hombres, o sea, porque también hay que educar a los niños en decir, ahí está el amigo, ahí que nos diga.
0: Sí, y no dudo que haya
2: tienen derecho
0: algo,
2: a decir,
0: algo que le llaman nuevas masculinidades,
2: claro,
0: donde los hombres ya no están con cualquiera.
2: Y que
0: cualquiera,
2: también no tienen a veces el deseo, yo sí creo que también no hay deseo.
0: Que no haya deseo
2: a ver,
0: sexual.
2: Pero dinos,
0: si un hombre no tiene deseo sexual, que se cheque la testosterona.
3: No, es que yo siento que, por ejemplo, no es que no tengas deseo, sino que, bueno, hay algunos hombres que necesitamos como que un vínculo o algo, no necesariamente, no somos unos robots también, y creo que en los hombres de alguna manera nos traiciona la mente, o ocupamos mucho de la mente para estar en un estado así como que para que todo funcione. Porque no solamente es lo que tú quieras, sino que también el niño tiene que funcionar. Entonces, si no hay un vínculo, si no hay una cierta confianza, por muy bonita que esté la muchacha, sí, creo que sí.
0: Por ejemplo, en tu caso, una muchacha que te guste, o muchacho, lo que te guste, digamos, que lo que te atraiga sexualmente, no la conoces, pero tú la ves y dices, esa mujer es muy guapa, y esa mujer llega y te dice, oye, vamos a salir el viernes en la noche, nos echamos unas copitas, cenamos y vemos qué pasa, ¿tú qué harías?
3: Acepto la invitación y todo, pero pues
0: al no, final, ¿no llevas tus condones? Por cualquier
3: sí,
0: cosa.
3: Sí, probablemente sí, pero o sea, a lo que yo voy es de que ya se trabajó algo durante la cita y durante todo eso se trabajó algo, pero sí que llegue alguien así de la nada y te diga me gustaste y vamos. Ay.
0: Digo, era un ejemplo para hacerlo más para hacerlo entendible, porque es muy complicado que una mujer,
3: exacto,

0: llegue así de la nada y te diga, dale, vamos a darle, bajo algunas circunstancias, pues si está en un antro, si está en unas copas encima, o sea, pueden ser varias cosas que hagan que se relaje tu moralidad, ¿no? Y digas, va, hoy es mi día, hoy le voy a dar. Casi no sucede.
1: Ah, eso sí.
0: Pero sucediendo que llegue una mujer que a ti te guste y te diga, vamos ahorita.
1: Sí, de entrada.
0: ¿Tú lo pensarías?
1: De entrada que te llama la atención.
0: Ajá. Ajá. Vamos a suponer que te gusta. ¿Tú qué harías?
1: No, pues sí, o sea, sí, sí, de que vas, vas, pero ya no sabes.
0: Ahí está.
1: Ya.
0: ¿Ves?
1: Ah, bueno. Pero, o sea.
0: Tú vas, ya luego ves qué pasa, ¿no? Pero tú vas, ¿no?
1: En una de esas igual, sí.
0: Pero si es al revés, imagínate al revés. Una mujer, ¿no? Le gusta un hombre. Una mujer no se le va, difícilmente se le va a acercar a un hombre. La mujer te lo hace ver diferente. Tal vez te voltee a ver y ya. Tal vez te, o sea, tiene otras formas de mostrarte su interés, la mujer. Y ya que te muestra su interés, espera que tú la abordes. Y aún así, tú abordándola, puede ser que te mande a la fregada. O que ella te haya estado coqueteando, o sea.
1: Es que creo que también hay mucho que ver que, por ejemplo, los hombres son, bueno, están tachados como que son más intensos y a veces tienen diferentes formas de llegar. No se puede generalizar.
0: Sí.
2: Sí.
1: Porque, sí, es cierto. Es como que las mujeres son un poquito diferentes su coqueteo o su forma de llegar y de hacerte notar que le llama la atención.
0: Sí.
1: A diferencia de que un hombre que a veces son más intensos, aunque sí. No vean ninguna señal, o sea, ahí.
0: Ajá.
1: Exacto.
0: Y fíjate, eso que tú dices, sí. O sea, muchas veces hay hombres que ni siquiera hay una señal,
2: sí.
0: Ni siquiera hay un coqueteo de una mujer, ni siquiera hay nada.
2: Y llegan,
0: y
2: pero
0: oye.
2: Tiene mucho que ver con que justo por eso Master and Johnson hablan de la respuesta sexual humana. Y ellos iniciaban con excitación, meseta, sí. Orgasmo y todo.
0: El estímulo sexual efectivo se lo puso Juan Luis Álvarez.
2: Se agrega cuando se habla del deseo. Y creo que hay una delgada línea entre deseo y excitación que claramente sí puedo decir que, y ahí sí coincido con que a veces quienes más les cuesta notar la diferencia, en su mayoría han sido hombres, entre esa delgada línea entre el deseo y la excitación. O sea, no me cabe la menor duda. Pero sí creo que también aquí ha habido como varias cosas, ¿no? El tema de los hombres con las nuevas masculinidades y también las fragilidades que hay.
0: Sí.
2: Y la otra es con el papel o el rol de la mujer, ¿no? Porque hoy en día quizás también las mujeres no asumimos o no tomamos el rol, no porque no queramos, sino porque también ha habido todo un proceso en el cual las mujeres pues hemos tenido respuestas no favorables. Y de hecho, si nosotros viéramos cómo las mujeres, por ejemplo, que tienen prácticas sexuales con otras mujeres, o sea, veríamos cómo la dinámica es diferente. Yo sí creo que el tema del deseo, específicamente hablando, sin pasarnos a la parte de la excitación, nos vamos a quedar con esa línea que es el deseo. Tendríamos que entender muy bien en qué consiste el deseo, qué conlleva el deseo y qué permite el deseo. Y que sí creo que los hombres lo traspasan mucho entre deseo y excitación y no pueden dividirlo porque justamente el miembro, lo que tú le quieras decir en estos momentos al amigo,
0: se sabe, hombres que nos están
2: brinca
0: escuchando,
2: brinca a esa parte.
0: Que cuando ya estamos excitados, ya no piensas. Sí, normalmente los hombres no pensamos.
2: ¿Qué no sé decir que no piensan?
0: No pensamos, ya caliente
2: pero
0: no
2: sí
0: pensamos.
2: Pero sí creo que, a ver, porque también si no pensaran, entonces imagínate todas las prácticas sexuales que se sostendrían, no serían catalogadas como prácticas sexuales, serían otras cosas, y lo sabes. O sea, aquí sí creo que hay que cuidar muchísimo cómo se dice esto, porque sí, ahí es donde entra la delgada línea en ese momento, en ese punto. Pero oye, creo que tenemos que
0: bueno,
2: hablar
0: está
2: de
0: bueno, está bueno,
2: vamos
0: está
2: a
0: bueno,
2: hablar
0: bueno.
2: En un siguiente
0: digo, obviamente,
2: del deseo.
0: Mi postura un poco así, es como para generar la plática, el debate, un poquito la polarización.
2: No, pero si te sientes así, dímelo.
0: Ah, no, digo, muchas de las cosas que estoy diciendo, obviamente, estoy sí. De acuerdo, en algunas las exagero un poquito más, pero sí creo que es importante, voy a decir por qué, porque sí hay como que el sentir de muchos hombres de ese tema, ¿no? Sobre sí. Todo en el tema de
2: y
0: pareja.
2: Y a mí me gustaría escucharlo.
0: De pareja, de sexualidad, es recurrente por todos lados, y es algo que casi siempre cuando sale una plática, que dicen, ah, eres psicólogo, eres sexólogo, es el tema. Oye, pero
2: sí,
0: ¿por qué?
2: Sí, sí.
0: ¿Por qué? Y así tal cual como me lo preguntan. No estoy diciendo que así sea,
2: sí, sí.
0: Pero así muchos hombres lo viven. ¿Por qué es muy complicado tener algo que ver con una mujer. ¿Por qué las mujeres ponen demasiadas? Te estoy diciendo como que el sentir. Yo con el tiempo y con la vida me doy cuenta que tenemos diferentes formas. Las mujeres no se excitan así nada más. Tienen, en la mayoría de los casos, tienen que tener confianza. Sobre todo, ¿no? Tener, platicar con la persona, conocerlo y sobre todo confianza, ¿no? Si la mujer se siente confiada, tal vez protegida o con cosas que a ella le gustan, claro, puede ser más fácil. Y no necesariamente eso tienen que pasar años. Puede ser que conozcas a una chava hoy en una cena, se llevan súper bien, se ríen y terminan teniendo una práctica sexual. Puede ser, no hay algo que diga que sí o que no. Cada persona toma sus decisiones al momento y a veces pueden ser buenas, pueden ser malas. Nadie sabe, ¿no? Al final del día, lo que decidan hacer, que sea consensuado, que se cuiden y que usen condón. Pero sí está muy generalizado eso, y también del lado de las mujeres está muy generalizado como que la idea de que los hombres solo quieren sexo. Que no necesariamente, como los acaban de decir, y hay muchos casos de muchos hombres que te dicen hoy en día, no me interesa tener, y eso cada vez hay más. Yo he notado cada vez hay más hombres que te dicen, no me interesa el sexo casual, me interesa tener un vínculo, me interesa crecer con una pareja, me interesa muchas cosas. Digo, hay de todo en la viña de Jesucristo nuestro Señor, que nos está escuchando hablar de estas cochinadas.
2: Hablando de esas cosas.
0: Pero bueno, ya regresamos y estamos de
2: pues
0: vuelta.
2: Pues para eso querían que regresáramos, ¿verdad? No, para eso querían que regresáramos, ¿no? Para hablar de
0: hoy
2: estos temas.
0: Con todo.
2: Meterle que hoy hasta cabina nos contestó. Perfecto.
0: Pero qué bueno que sigan participando.
2: Sí, pero miren, ya luego vamos, miren, vamos a tener más cosas, vamos a hablar más cosas. Es más, yo hasta voy a traer los libros y todo, porque de verdad
0: dale,
2: que los
0: vamos,
2: temas
0: vamos,
2: están bien buenísimos. Creo que justo el debate es sano, ojo ahí con las personas, ¿no? Por supuesto, el diálogo es importante, el debate es importante. Creo que esto nos permite siempre llevar los temas que son, que incomodan, pero que son necesarios de hablar. Y que, ojo, también es válido escuchar todas las opiniones. Así que
0: es
2: si
0: correcto.
2: Tú estás escuchando esto, vayan, díganos. Oigan, y rápidamente, por haber regresado, por habernos esperado, porque yo sé que algunas personas sí se dieron cuenta de los capítulos anteriores. ¿Qué te parece, Tony? Las tres primeras personas que cuando ya esté este programa, lo estén acabando de escuchar en este momento, vayan y me escriban a mis redes sociales o en las de Tony, acuérdense, arroba tu consejera sexual o arroba Tony Paredes. Vayan a decirnos, yo ando vibrando chido.
0: Yo ando vibrando chido.
2: Y se van a ganar un hermoso kit de un loop y condoncitos para irse a la fiesta, así como tanto que estamos hablando ahorita. Vayan a escribirnos las tres primeras personas, porque sí vamos a estar pendientes ese día. Acuérdense que el programa son todos los jueves a las 11:30 de la noche a través de TRC Radio, a través de TRC Televisión, y por supuesto también lo van a poder ver a través del canal de YouTube de TRC. Entonces, muchísimas gracias siempre. Vamos a traer más temas, vamos a traer más cosas. Síganos escuchando porque esto es apenas el reencuentro.
0: Es el inicio del reencuentro y venimos remasterizados y con muchas ganas de pues, platicar, de tener lo importante.
2: Chismecito
0: de todos
2: sex.
0: Y algo que me gusta decir cada que puedo, las palabras no hacen daño, sino hacen daño en la intención de las palabras. Entonces, hay que tener paciencia y las opiniones siempre son diferentes y respetar las opiniones de cada quien. Entonces, nos vemos.
2: Nos vemos. Hasta la próxima.
0: Bye, bye.
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0: 6, 18.
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0: 6:33.
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0: 6:44.
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0: 6:57.
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0: 7, 15.
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0: 7:31.
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0: 7:44.
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0: 7:57.
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0: 8, 14.
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0: 8:42.
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0: 8:57.
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12: A veces, cuando queremos hacer algo bonito para alguien, no todo sale como lo imaginamos. Ese día todo comenzó con una idea.
13: Vamos a hacer una fiesta sorpresa.
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0: 9:42.
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1: 9:57. 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

0: 10, 15.
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0: 10, 45.
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0: 10, 56.
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0: 11, 14.
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0: 11:30.
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0: 11 40
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0: 11:56.
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6: A veces, cuando queremos hacer algo bonito para alguien, no todo sale como lo imaginamos. 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
5: A veces, cuando queremos hacer algo bonito para alguien, no todo sale como lo imaginamos. Ese día todo comenzó con una idea.
6: Vamos a hacer una fiesta sorpresa.
7: ¿Para quién?
6: Para Lupita.
7: Pero bien hecha y en secreto.
6: ¿Y si se entera? No se va a enterar.
8: Pero si hablan tan fuerte, ya no será sorpresa.
7: A ver, Ana, tú escondes las cosas.
6: Va.
7: Y Chel, tú ve cuando venga.
6: Sí, claro.
7: Sophie, tú me ayudas.
9: ¿Qué hago?
7: Lo que haga falta.
9: Ah.
8: Eso siempre ayuda.
9: ¿Ya tardó?
6: Sí, ya debería estar aquí.
7: Dijo que venía.
8: El tiempo se siente más largo cuando esperamos.
9: Creo que no va a venir.
6: Yo quería que saliera bien.
9: Yo también.
7: Hicimos todo.
9: Sí.
8: A veces lo bonito no pasa como lo imaginamos, pero no desaparece.
5: Hijitos, lo que hicieron no se pierde, porque lo hicieron juntos.
9: ¿Entonces ya no hay fiesta?
6: ¿Y si la hacemos nosotros?
9: Sí, estaría divertido.
7: No era el plan, pero puede ser.
8: Eso también cuenta.
9: ¿No era para nosotros?
6: Pero sí está bonito.
9: Sí, mucho.
7: Diferente.
8: Pero real.
6: Oigan, ¿qué están haciendo?
9: Nada, era una fiesta para ti.
6: ¿Para mí?
9: Sí, pero no llegaste.
6: Perdón, no pude.
7: Ya no era sorpresa.
6: Sí, pero todavía es fiesta. Muchas gracias.
8: Llegó tarde, pero llegó.
5: Y así, mis niños descubrieron que no todo tiene que salir perfecto para ser bonito. A veces lo que cambia también se vuelve especial.
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hoy reciben en el último de este enfrentamiento a los filibusteros, que ayer ganaron 12 carreras contra 7, así que hoy definimos quién se queda con la serie. Una tarde espectacular para jugar a pelota y por supuesto aquí les esperamos que vengan al Parque Centenario. Siguen en las localidades al 2x1 en el tema de los maestros en localidades seleccionadas. Y por supuesto, usted que hizo una gran entrada anoche, creo que hoy se puede repetir. Y si bien es cierto, ayer Tabasco cayó, el equipo está atravesando un buen momento que lo tiene ahí en la parte alta del standing. ¿Qué pasó ayer? Y es que las ofensivas empezaron temprano a carburar luego de entrada en blanco de los abridores. Ya en el segundo episodio ambos se metieron en problemas. Aquí Tyler Danish, que permite las tres primeras carreras del escuadrón visitante. Pero Tabasco rápido en el cierre de ese mismo segundo episodio responde con cuatro anotaciones para tomar brevemente la delantera. Esta rola de bola ocupada por parte de Leobaldo Cabrera también producía anotación, y este squeeze play bien ejecutado por Carlos Arellano derivaba en un tiro erróneo a primera de Onelki García, y así Tabasco seguía timbrando anotaciones. Un bock también por ahí desencadenó una carrera del equipo de Luis Carlos Rivera. Sin embargo, Campeche nunca bajó los brazos, y es que Campeche logró cuajar rallies importantes, este de tres carreras, uno más de cuatro anotaciones, con una muy buena jornada de Addison Russell, que aquí vemos. Russell, ex Big Leaguer, tuvo una noche de tres producidas, y bueno, Cal Mitchell, que ya veremos más adelante, también colaboró. Tabasco se fue acercando, ahí ponía la pizarra 7-5 con sacrificio fly de Randy Romero, y en la octava lograron empatar. Este infield hit agónico por la raya de la antesala traía la carrera número 6, un batazo que nunca salió, y luego un imparable dentro del cuadro por la intermedia de Domingo Leiva emparejaba en la octava baja a 7 el pizarrón. Pero la novena tendría daño grande por parte de los bucaneros. Aquí timbraba la carrera del despegue, y después Cal Mitchell coronó su gran noche con un cuadrangular con la casa llena. Remolcó 5 en total, y así la visita ganó 12 carreras contra 7. El juego del viernes fue triunfo para Tabasco, 6 carreras contra 1, así que hoy se define quién se queda con el enfrentamiento. Ya para Tabasco la semana es buena, de 4 victorias puede ser mejor si ganan en esta tarde-noche. Ayer decíamos difícil para los abridores, Tyler Danish, 3 entradas con 10 hits, con 6 carreras, con un ponche y con una base, 5.52 horas su efectividad, y Onelki García, el zurdo cubano, también lanzó 3 de 5 hits de 4 carreras con 3 chocolates, no otorgó base por bolas, y su promedio de limpias quedó en un alto 5.65. esperando que hoy sea mejor de ambas partes el trabajo de su picheo abridor. Danish entonces se fue así, los dos se fueron sin decisión, todo quedó en manos de los relevistas, lo termina perdiendo Fernando Salas, que incluso hoy sale del roster. Y mientras tanto demos un repaso dominical a los líderes de bateo de la liga. Michael Serrano caliente con Aguascalientes, conecta para 435, seguido por Juan Santana de Guerreros en 421, Carlos Pérez de Diablos en 418, cuadrangulares. Moisés Gómez ya tiene 11 para Pericos. John Singleton también empatado con 11 en el primer lugar. Y Andrew Stevenson, que está aquí con Campeche, lleva 10. Producidas Mason Martin de Torreón, 32. Jimmy Kerrigan y Germain Palacios de Bravos con 31 y 30 respectivamente. En base robada, Randy Romero ya llegó a 13 en el primer lugar de Tabasco. Ernest Rodríguez tiene 11 con Pericos. Y otro que roba bien para los poblanos es Luis Castro, que tiene 10. Son los mejores en los principales departamentos de bateo del circuito de verano. Cerramos semana beisbolera aquí en el Centenario. No olviden que los Olmecas se van de gira de martes a jueves a Puebla contra Pericos, y de viernes a domingo en Yucatán contra Leones. Los umpires, la cuarteta que nos ha acompañado el fin de semana, hoy estará cantando bolas y strikes Pedro José Tun, Carlos Antonio García por primera, Alexis Elbor por segunda, y Héctor de Jesús García estará por la antesala. Son los 4 jueces que ya se acercan al rectángulo de bateadores, pues es cuestión de unos 5 minutitos para que se cante la voz de Play Ball. Hemos tenido magníficas entradas durante toda la semana y por eso confiamos en que hoy no será la excepción. Los Piratas hoy vistiendo camisola en color roja con mangas en color negro y el pantalón gris de equipo visitante. Y por los Olmecas, el blanco tanto en el jersey como en el pantalón, y la palabra Olmecas en color azul
van a entregar los line-ups hoy. Me parece que del lado de Tabasco, Abel Martínez, y del lado de Piratas, Roque Sánchez, campechano, muy buen pelotero Roque. Piratas de Campeche va con el siguiente line-up: Connor Hollis en la segunda base, por el jardín izquierdo Jesús Favela, en el jardín central Andrew Stevenson, el bateador designado es Félix Pérez, en la antesala Addison Russell, el catcher Francisco Peña, jardinero derecho Calvin Mitchell, por la primera base está Andrew John, y en el shortstop está Cristian Ibarra. De los ajustes que realiza hoy, vemos a John en primera, no está jugando Nick Martini, e Ibarra está en las paradas cortas. Decíamos en el tema de Lloyd McClendon, el manager de los Piratas, son los movimientos que lleva a cabo de cara a pensar en ganarle hoy a Austin Warner, al picheo de los Olmecas y a la tropa tabasqueña. Insistimos, tarde dominical, decía por ahí una canción, es un maravilloso día para jugar béisbol, pues así pinta la tarde, calurosa, pero por ahí como que ha cedido un poquito el calor, hay una tregua con un poquito de viento para que venga usted a pasarla bien al Centenario. Los Piratas buscando subir escalones en el standing, y los Olmecas que intentan rápido regresar al sendero de la victoria. Hoy Tabasco amaneció en el sexto lugar de la zona sur con 13 ganados, 13 perdidos, y los Piratas tienen 11 victorias y 15 derrotas en el lugar número 8 de la zona sur, que hoy tiene empate en el primer lugar, por cierto, a los Guerreros de Oaxaca y a los Pericos de Puebla, y es que se han combinado dos triunfos de los Guerreros en Mérida y dos reveses de los poblanos en Veracruz. León viene a un juego, México a dos, Veracruz y Tabasco a tres, luego a cuatro Querétaro, a cinco Campeche y Tigres, y en el fondo Leones de Yucatán a 7 juegos. Los Olmecas han empezado con todo y el revés de ayer a jugar mucho mejor pelota en casa. Tienen 10 victorias con 7 derrotas, y estos filibusteros en gira con 6 ganados y 8 perdidos. Pues prácticamente todo listo. Hoy Austin Warner abre por los Olmecas y John Olsen lo hará del lado de los visitantes. Este Austin Warner, que ganó el martes el primero de la serie contra los Diablos aquí mismo en este escenario, un zurdo de Louisville, Kentucky, es el hombre que estará en el cerrito, y del lado de la visita es John Olsen, un oriundo de Loma Vista, California, de Loma Linda, California. Eso es lo correcto. John Olsen, pitcher derecho. Los Olmecas hoy tendrán alguna modificación. Podemos adelantarles que está de regreso en la alineación Marco Hernández en la posición de designado. Y hoy, digámoslo así, novedad, aunque no nos sorprende por su versatilidad defensiva, es que Carlos Arellano estará jugando el jardín central. Justo en el momento que saltan al terreno los Olmecas de Tabasco con gorra en color rojo, y repetimos, camisa y pantalón blanco, lo que vemos en pantalla, la multiplataforma de la Liga Mexicana de Béisbol Banorte con la producción de IM Sports.